Hace unos días escuchamos la versión de los Rolling Stones, ¿no? Y escuchamos la de los Guns, de este Simpatía por el Demonio, una canción que originalmente, obviamente, interpretaron los Rolling Stones, pero la versión de los Guns fue del año 1994 y tiene una última grabación de Slash, Duff y Matt Sorum antes de la fractura de la alineación clásica de los Guns N' Roses. Un final dramático para una gran era del rock. Esto es Bar Imperio, Miguel Mateos.

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Qué buena manera de comenzar esta semana. Hoy te dijimos que teníamos un día increíble, ¿no? Sí. Children Say, los chicos dicen, decía por allí, Label 42, una canción reflexiva, ¿no? Del año 87, que habla de la inocencia, pero a su vez de la sabiduría de los chicos. Una canción con el bajo de Mark King y, bueno, ese estilo tan fuerte. Tuvo muy buen rendimiento en Europa. También mostró la maestría de los Label 42. Aquí estaba sonando en el club, comenzando la semana. Sigue la música con Double y este Capitán de tu Corazón, el dúo suizo Double, y un clásico de culto. Se escucha otra canción para disfrutar.

Así celebramos la música. Estabas escuchando a Franz Ferdinand con Do You Want To? Indie Rock, año 2005, del disco You Could Have It So Much Better, una canción con un ritmo muy fuerte y un estribillo que se te pega. La escuchaste una vez y la cantaste todo el tiempo. Una banda escocesa tremenda que también se consagró, Franz Ferdinand, aquí en el Club Retro. Seguimos disfrutando con Groove Armada, I See You Baby, versión extendida, este himno beat del año 1999. Arriba la voz inolvidable de Grandma Funk, una canción que es una declaración descarada y festiva que fusiona el funk, tal vez el funk más sucio,

favor. Grupo Armada, I See You Baby. Estamos acá, estamos en el club, año 1999. Y del 99, en la máquina del tiempo, viajamos 20 años antes y nos vamos con un clásico del rock, un rockabilly que fue una rareza dentro del catálogo de Queen. ¿Sí? Señoras y señores, Queen, Freddie Mercury en la voz. Crazy Little Thing.

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1: Es la hora 21, 42 minutos, temperatura 7 grados, humedad 77%.
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Aquí estamos en la máquina del tiempo escuchando este himno de The Verve llamado Lucky Man, hombre con suerte, un tono optimista, melancólico. Una canción que se convirtió en uno de los grandes clásicos del Britpop. Sonaba Lucky Man de la mano de The Verve, 1997. En el 99, dos años más tarde, canción de la película Nothing Hill, interpretada por el boy song Ronan Keating. ¿Se acuerdan de este When You Say Nothing At All?

seguramente vos también lo cantaste y por qué no bailarlo, ¿no? When You Say Nothing At All, decía Ronan Keating, canción que formó parte de la película Notting Hill. Y esto sigue con Diana King. ¿Se acuerdan de esto?

un poquito de rock en español en este lunes de la mano de los fabulosos Cadillacs, que hablaban de demasiada presión. Te quedas con nosotros, estamos en la radio disfrutando cada una de estas canciones. Llegan los Piojos, verano del 92.

y ojos, la banda de Ciro haciendo, sí, verano del 92, un himno del año 90 ahora, canción principal de la película Young Guns 2, primer single solista de Jon Bon Jovi, luego de varios años de haber trabajado en banda, llegó al primer lugar en Billboard Hot 100, y esto es Vientos de Gloria. Tema que se convirtió en rock de estadio, ¿no? Que lo cantó todo el mundo. Aquí se escucha. Jon Bon Jovi, solista. Blaze of Glory. Estás acá en la radio. Estás en el Club Retro. Lindo lunes. 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

gran John Travolta junto a Olivia Newton-John haciendo esta canción que formó parte de la banda sonora de la película Gris, un éxito del año 1978 que llenó pistas por todos lados, por todo el mundo. You are the one that I want, tú eres todo lo que quiero. Fue para mí la banda sonora, sin lugar a dudas, más energizante y electrizante de la historia. Era tremenda. Al mismo ritmo, prácticamente en el 86, llega The Pretenders con Don't Get Me Wrong, con una inconfundible Chrissie Hynde sobre unas guitarras que hicieron bailar a todo el mundo. ¿Cómo dice?

Chrissy Hynde y toda la banda de Pretenders haciendo este Don't Get Me Wrong, No Me Malinterpretes, una canción tremenda de The Pretenders, año 1986. Clásico, éxito masivo a ambos lados del Atlántico, se convirtió en uno de los himnos de la década del 80. También otra de las canciones de la década del 80, también tema de película, Kenny Loggins logró este número uno allá por el año 1984 gracias a la película homónima llamada Footloose. Se escucha aquí el rey de los soundtracks, se escucha Kenny Loggins haciendo este tema que hizo bailar a todo el mundo y que no puede dejar de bailarse. No, si lo escuchás, lo bailás, no te queda otra. Footloose, Kenny Loggins.

10 años después, decían los Rodríguez, una balada movediza que habla del paso del tiempo, de la madurez, de la melancolía. Una de las favoritas de los Rodríguez, ¿no? Allá por el 95. Ahora llega Los Abuelos de la Nada, año 84, 11 años antes. Más que un himno, es una canción única. Costumbres argentinas.

una costumbre argentina, ¿no? Morder el anzuelo, empezar de nuevo. Sí, es una genial crítica social y política sobre las costumbres de épocas que se repiten una y otra vez. Y es un tema que no pierde actualidad, una pieza clave en la identidad del rock argentino. Seguimos con Loco de Atar. Con ustedes, otra buena canción de la mano de La Zimbabue, ¿no? La Zimbabue Reggae Band, la banda de Chelo Delgado, esta

Loco de Atar, decía La Zimbabue. Estás en el Club Retro y llega Blondie del disco Parallel Lines, una canción inolvidable del año 78. Débora Harry le pone voz a esta historia de acoso que tiene un riff tremendo, un himno, un clásico de la radio gracias a ese estribillo que era súper pegadizo. Se escucha aquí. One Way or Another, se escucha Blondie, estás en el Club Retro, ya volvemos.

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0: 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Es la hora 22:45. Temperatura 5 grados. Humedad 80%.
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El único gran hit de este dúo de Bill Medley y Jennifer Warnes es The Dirty Dancing y se llama He tenido tiempo para vivir, ¿se acuerdan?

Otra canción histórica, otra canción que, sí, forma parte de tu vida. Año 1987, una química única entre Bill Medley, que formaba parte de los Righteous Brothers, y Jennifer Wams. Y He Tenido Tiempo Para Vivir, que se formó como canción principal de la película Dirty Dancing, un track que siempre cuando suena hace que la vida sea más linda. Sonaba aquí, en La Máquina del Tiempo, además de haber logrado un Oscar, un Grammy y hasta un Globo de Oro. Seguimos con la banda de Errol Brown. Esto es You Sexy Thing. Qué temazo, por favor. Seguimos celebrando la música. Recién comienza la semana.

Love is all around, el amor está en todas partes, decía Wet Wet Wet, y así llegamos al final de nuestro programa del día de hoy. Yo les agradezco a cada uno de ustedes, la verdad que hemos pasado un programón en el día de hoy. Hemos compartido muchas historias, muchas canciones, muchos pedidos. Y te invito a que mañana, como siempre, nos volvamos a encontrar. Buena vida. Quédate en la radio. Chao.

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4: Es la hora 0, 16 minutos. Temperatura 5 grados. Humedad 81%.
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Es un nuevo día, único, irrepetible. Pero usted sabe qué día es hoy. 7 de julio, Día de la Conservación del Suelo. 1891, se patentan los cheques del viajero. Fueron las efemérides.

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0: Es la hora 1:46. Temperatura 5 grados. Humedad 81%.
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2: Es la hora 2, 15 minutos.

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0: Es la hora 3:49. Temperatura 3 grados. Humedad 83%.
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0: Es la hora 4, 18 minutos. Temperatura 3 grados. Humedad 83%.
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0: 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Es la hora 5, 5 minutos.
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Es la hora 5:31. Temperatura 2 grados. Humedad 87%.

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5: Hola, FM Jujuy. Ah, la radio está re buena. ¿Quería pedir el tema que me pinche el cardo del grupo Llamaradas?

0: Es la hora 6, 12 minutos. Temperatura 2 grados. Humedad 87%.
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3: Es la hora 7, un minuto. Es la hora 7, un minuto.

Es un nuevo día, único, irrepetible. Pero usted sabe qué día es hoy. 7 de julio, Día de la Conservación del Suelo. 1891, se patentan los cheques del viajero. Fueron las efemérides.

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2: Es la hora 8, 12 minutos. Temperatura, 3 grados. Humedad, 83%.
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2: Es la hora 8, 37 minutos.

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0: Todo por un beso. El productor y artista de Manero, gran referente de la escena urbana argentina, se destaca por fusionar ritmos tradicionales con el drama y la fuerza del trap moderno.
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Te dedico, el maestro absoluto del vallenato pop, Carlos Vives, sigue celebrando las raíces de su tierra con esa alegría desbordante que lo convirtió en la leyenda de la música hispana.

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7: Desde el Centro de Empresas Procesadoras Avícolas y de la Cámara Argentina de Productores e Industrializadores Avícolas, CAPIA, informaron que entre el consumo de pollo y huevo en conjunto, ambas proteínas aportan un total aproximado de 78 kilos por habitante al año, consolidando a la avicultura como la base de la seguridad alimentaria nacional. Cabe destacar que en términos económicos el sector del pollo facturó 6.300 millones de dólares en 2025, mientras que el sector del huevo superó los 2.800 millones de dólares en el mismo periodo, con un mercado interno completamente abastecido, donde la oferta total, sumando bovinos y porcinos, alcanza los 143 kilos de proteína por habitante. Por otra parte, tras haber superado con éxito dos brotes de influenza aviar en los últimos 12 meses, el país restituyó rápidamente su estatus de libre de la enfermedad, con más de 100 destinos habilitados y exportaciones efectivas a más de 70 mercados durante 2025. CEPA remarcó la importancia de continuar gestionando la zonificación sanitaria con socios clave como China, la Unión Europea, Sudáfrica, Chile y Perú. En particular, señalaron desde la entidad la necesidad de un apoyo de alto rango del Poder Ejecutivo Nacional para destrabar las exigencias políticas que permitan la reapertura definitiva del mercado chino.
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8: Es la hora 11, 32 minutos. Temperatura 10 grados, humedad 67%.
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Cambiaré, el rey de las baladas románticas Luis Fonsi cruza caminos con el huracán del reggaetón paisa, Fade, logrando una fusión perfecta entre romanticismo y flow urbano actual. Pues todos. Vuelve Ricky Martin, Los Ángeles Azules y Tini.

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y sigue siendo un ícono absoluto. Le dicen el Sol. Nació en Puerto Rico, pero es el máximo ícono de la música mexicana. ¿De quién hablamos? Correcto, es Luis Miguel, el máximo exponente del bolero y la balada en español. Su impresionante rango vocal y su misteriosa vida lo mantienen como una leyenda viva inolvidable.

0: se vaya.
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1: Patito A, el pop de España se viste de fiesta con la unión de la talentosísima Ana Mena y la fuerza escénica de Lola Índigo, derrochando actitud, sensualidad y muchísimo baile.

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Lo arriesgo todo. El fenómeno global Bruno Mars, ganador de múltiples premios Grammy y el rey del funk pop actual, se la juega por completo en esta tremenda producción en español. Yo por tanto...

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4: Es la hora 12, 39 minutos. Temperatura 13 grados. Humedad 59%.
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Se nos fueron volando estas dos horas de Ranking Latino. Soy Santiago Altieri y te agradezco por estar del otro lado. Mañana seguimos compartiendo la mejor música en español, así que tengas un gran martes. Chau, amigos. Dai Dai, Shakira.

0: Hola, bienvenidos. Nuevo programa, nueva edición, nuevo portal Argentina. Hoy juega Argentina. Vamos, Argentina todavía, ¿eh?
1: Ay,
0: no
1: leyendo.
0: Se muevan con las cábalas, todo es perfecto, por favor.
1: Estaba leyendo a Juan Cruz, el astrólogo, que te dice
0: ¿a qué hora?
1: La jugada, entre qué hora y qué hora.
0: ¿Qué dijo?
1: Y yo te digo, no sé a qué hora va a salir, vas a estar escuchando el programa. Pero si lo escuchás antes, tipo en Alpina, que salimos a las 7 de la mañana.
0: Sí.
1: Prepárate para, si lo pasaste mal en el partido anterior, prepárate para respirar. Esto es así, vas a respirar.
0: Esto es lo que dice el astrólogo.
1: No, esto es lo que te digo yo. Cuando viene la jugada complicada, vos vas a inspirar por la nariz y vas a exhalar por la nariz. Entonces vas a hacer, vas a retener 5 segundos el aire en la panza
0: y después
1: lo vas a alargar en 7.
0: Sí.
1: Eso va a hacer que tu corazón, nervio parasimpático, se relaje tu corazón, el mensaje sea relájate, tranquilo.
0: Ahí está.
1: Vas a inspirar en 5, vas a exhalar en 7 y tranquilo. Según el astrólogo, después de secarnos la va a ser un partido a sangre, sudor y lágrimas. Pero bueno,
0: vamos a ver si le pega.
1: Parece que gana Argentina.
0: Oh, no lo diga,
1: que gana el otro.
0: No diga nada, hay que decir nada. Que
1: yo estoy contando que dice Juan Cruz.
0: Bueno, le mandamos un saludo grande. Bueno, hoy vamos a tener, ya comienzan las vacaciones de invierno, ¿no? La semana que viene, muchos destinos.
1: Es el último día hábil de la semana.
0: Sí, ya arranca.
1: El jueves 9 de julio, el viernes feriado, pero el puente turístico, así que muchos chicos ya el miércoles le dicen chau a la cartuchera, a la mochila.
0: Otros arrancan la segunda semana, otros la tercera y así, ¿no? Pero lo que sí estoy viendo, preocupación en algunos destinos, que hay que decirlo, ¿eh? Porque las reservas vienen
1: lentas,
0: en otros están más o menos bien.
1: Sí.
0: Estoy viendo las búsquedas, ¿sí? Y a partir de las búsquedas que se hicieron en estos días, tenemos los destinos elegidos por muchos de los argentinos. Mira vos. Así que ya te lo vamos a compartir. Hay un par de Santa Cruz. ¿Cómo? Saludos a la gente de Calafate. Están poniendo
1: un billetín.
0: Hablando de Calafate.
1: ¿Qué pasó?
0: Hablando de Calafate. Si mañana vas a ir al Perito Moreno, no es el día ideal. Te aclaro, porque hoy, si vas a ir al Perito Moreno, te cuento que cerca de las 13 se va a cortar gran parte de la ruta, porque van a ingresar 4 camiones que transportan todos los módulos que van a conformar la pileta flotante para la cuarta edición de la Copa Mundial de Natación de Invierno, que se realiza en el Calafate en el mes de agosto. Sí, así que va a haber una caravana de camiones que van a ir escoltando los, claro, porque cruzan toda la calle, ¿no? Hacia el glaciar.
1: La zona, ingresando al glaciar, tenés una velocidad máxima permitida, que si la memoria no me falla, es de 40
0: kilómetros
1: por hora. Imagínate con los camiones ahí que van subiendo.
0: Sí, despacito, así que tranqui, sí, si podés ir, anda pasado mañana.
1: Igual yo creo que muchos.
0: O mañana.
1: No se mueven de hoy, donde estén, o sea,
0: sí, hoy juega Argentina. Aprovechan
1: Argentina.
0: Justo el horario para a la misma hora que juega casi Argentina.
1: Imagino los choferes de esos camiones lo contentos que están.
0: Y bueno,
1: sí, juega Argentina y te mandamos a llevar la pileta.
0: Bueno, señoras y señores, vamos, nosotros seguimos con la cábala, espero que vos también.

0: la moto, decían por allí Emmanuel Jorviliar y Julián Cartún, que es el de la banda El Cuelgue, que es el que hace de Caro Pardíaco, que volvió con Caro Pardíaco.
1: Está haciendo Ketnissima en Netflix.
0: Mira usted. Bueno, gracias a todos los que nos escriben, 11 25 20 60 40. Muchos tienen que ver con qué vamos a hacer en vacaciones de invierno, qué podemos hacer. Y yo te cuento que Bariloche vuelve a coronarse en el número uno de las búsquedas de la Argentina en estos días. Sí, confirman que Bariloche, en este caso con el Cerro Catedral, que ya tiene nieve, las chocolaterías artesanales de la calle Mitre y demás, bueno, está ofreciendo muchas búsquedas y también tiene mística, tanto para las familias como para los profesionales del esquí. Atención, gente, si van a salir a las rutas de Neuquén y Río Negro en la zona cordillerana, la seguridad es lo primero. Si vas con el auto, si manejas por circuito chico, vas a subir algún cerro, es obligatorio llevar cadenas en el baúl y saber colocarlas si te encontrás con hielo. El abrigo también tiene que ser importante. Fíjate, lo mejor es siempre vestirte en capas, como nosotros decimos, como una cebolla. Entonces, de última te vas sacando. Ponete capas, porque realmente está bastante complicado. Y los aventureros que decidan hacer algún tipo de caminatas hacia los refugios de montaña, les voy a pasar un dato científico que es muy importante.
1: ¿Cuál es el dato científico?
0: Si vos llevas bastones de trekking, te reduce la carga de las rodillas un 25% en los descensos, y en los ascensos casi un 35%. ¿Sí?
1: Perfecto.
0: Entonces, ¿qué hace esto? Hace que las articulaciones estén un poquito mejor.
1: Bien, te voy a contar algo acerca del Cerro Catedral, que en el día de ayer abrió o dio por inaugurado oficialmente su temporada 2026 con la habilitación del sector de aprendizaje.
0: Bien.
1: Este es el único sector que está habilitado por el momento.
0: Bien.
1: Los días de operación son todos los días de 9 a 16 horas y está sujeto a qué? A las condiciones climáticas y a la nieve.
0: Bien.
1: ¿Qué recomiendan desde el cerro? Que descargues la aplicación, que es app de Catedral, que está disponible para todos los sistemas operativos Android y iOS, desde donde vas a poder consultar el tiempo real, el estado de los medios de elevación, las pistas que están habilitadas
0: en tiempo real,
1: en tiempo real, y la información para que puedas planificar tu jornada de montaña.
0: Me encantó.
1: Los puntos de venta habilitados son únicamente la boletería, la base del cerro, el aeropuerto de Bariloche, en la ciudad de Buenos Aires, el Dot Wire Shopping.
0: Mira.
1: Y Reconquista 602, de lunes a viernes de 9 a 16.
0: Pero también lo puedes hacer en la web.
1: Online.
0: Claro.
1: Sí, señor.
0: ¿Cuál es la página web?
1: Catedralaltapatagonia.com.
0: Muy bueno, buenísimo para tenerlo en cuenta. En un ratito vamos a ir a otro destino.
1: ¿Sabes dónde quiero yo ahora?
0: ¿A dónde?
1: Adivina.
0: Adivino, a ver. Es un
1: adrenalina.
0: Lugar, adrenalina, un lugar muy lindo.
1: Entretenimiento.
0: Sí, con
1: relax.
0: Cultura. Todo junto.
1: Todo junto. Vamos al Arca de Noé.
0: Vamos a Villa General Belgrano.
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0: Me encantó el Arca de Noé en Villa General Belgrano, lugar que me fascina, así que bueno, muy bien, tenés todo, tenés juegos, tenés las bicicletas esas aéreas, tenés las termas, tenés 7 parques en uno.
1: Ayer hablamos con un cordobés que decía, quería ir, cuando era chico quería ir todos los fines de semana. Y ahora también.
0: Le mandamos un fuerte abrazo. Gran proyecto que comienza en agosto y ya les contaremos, ¿eh?
1: Así es, le mandamos un beso grande a Agustín que nos escucha desde Santa Rosa de Calamo, chica.
0: Muy bien, los que se quieran comunicar con nosotros, 11 25 20 6040 a través del Instagram, si querés comunicarte a través de nuestra web, portalargentina.com.ar, el Instagram
1: Portal Argentina
0: y el Facebook
1: Portal Argentina
0: y el Twitter
1: por Argentina.

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1: La cosecha de maíz con destino grano comercial alcanza el 53% del área apta a nivel nacional, con un rendimiento promedio de 81,5 quintales hectárea. Las labores mantienen un ritmo acotado debido a los elevados contenidos de humedad presentes tanto en el grano como en los lotes, condición que continúa retrasando.

0: recolección de los lotes remanentes, principalmente en el centro y sur de Buenos Aires. Luego de las heladas registradas durante las últimas horas sobre el sur bonaerense, se espera que el descenso de la humedad de los granos contribuya a acelerar el avance a la cosecha en las próximas semanas, siempre que las condiciones ambientales permitan el ingreso de las maquinarias a los lotes. En cuanto al sorgo granífero, continúa avanzando y alcanza el 69% de la cosecha en el área apta a nivel nacional, con un rendimiento promedio de 47,7 quintales hectárea.
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2: Es la hora 13, 42 minutos. Temperatura 14 grados. Humedad 55%.
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0: cuento cuál es el segundo destino más buscado para vacaciones de invierno. Estamos aquí, pleno mundial, no podemos dejar de hablar de cosas que no están buenas. No estuvo bueno lo de Mbappé al arquero de Paraguay.
1: ¿Hubo besos de Mbappé con un paraguayo o fue inteligencia artificial?
0: Creo que fue inteligencia artificial, pero sí se armó un bolonqui muy grande. Una diputada o senadora dijo la siguiente frase que para mí volcó, ¿no? Esas cosas que se hacen en caliente y que dejan mal paradas a todo un país. Una senadora paraguaya puso: camerunés colonizado, fingiendo ser duro francés, ¿no? Resentido, rico, nuevo, prepotente y feo, le digo. Esperá, esto no es nada. Estuvo nervioso y muerto de miedo todo el partido, como todo su equipo. No pudieron meter ni un gol. Ganaron de... ¿no? Lo único que muchos reclamamos a la albirroja es no haberle dado una bofetada de mano abierta después de que terminó el partido. Y eso que no soy fanática del fútbol, dijo esta mujer, ¿no? Pero eso no terminó ahí.
1: ¿Qué pasó?
0: Fue todavía más dura, ¿no? Porque...
1: ¿Ah, siguió?
0: No.
1: La apuesta.
0: Redobló la apuesta. ¿Y
1: el papá qué dijo? ¿Le gustó o no le gustó?
0: Ahora te cuento. Bruto, le puso. Camerunés colonizado, bla, bla, bla. Y escribió: bruto, no aprendiste ni a escribir. En vez de leche materna, chupabas cocos. Y lo más incluido que escuchó fueron chimpancés.
1: No,
0: dijo la
1: señora.
0: La senadora de Paraguay, ¿sí? Que volcó totalmente.
1: Pero esto me hace acordar a un expresidente que teníamos, que decían que los brasileros tenían...
0: No, pero esto es peor, esto es un...
1: Pero no,
0: y mirá, Mbappé acá... O sea, no lo banco Mbappé, pero en esta lo banco.
1: A ver,
0: dijo,
1: ¿qué dice?
0: Madame Celeste...
1: Dígalo con tono francés.
0: Madame Celeste Amarilla.
1: Ay, no te puedes llamar Celeste Amarilla.
0: Se llama así.
1: O sos celeste o sos amarilla.
0: Usted es una mujer despreciable e indigna de su cargo. Usted no representa al Paraguay, ese país que ha exudado pasión y honor a lo largo de toda la competición. Por su inconsistencia y su racismo sin complejos, el mundo entero olvidó el recorrido y el esfuerzo histórico de sus jugadores en el Mundial y dejaron paso a una dama incompetente que ofrece la peor imagen posible de su país. Nunca permitiré que personas como ella tengan la libertad de propagar su odio y racismo por todo el mundo.
1: Estuvo bien, estuvo bien, porque la verdad que
0: la escracha le pone una foto. Se fue al tacho. Pero como contracara de todo esto,
1: sí,
0: me encantó que Georgina Rodríguez, que es la mujer de Cristiano Ronaldo, que es argentina, le regaló a Antonella Roccuzzo en pleno mundial.
1: ¿Qué le regaló?
0: Le hizo un regalo de ella.
1: Es empresaria.
0: No, se llama su marca. Y le hizo un regalo para ella y para toda la familia, ¿no? Antonella Roccuzzo lo posteó en sus redes y dice que fue el regalo que recibió de Georgina Rodríguez, que es pareja del delantero portugués.
1: Todas las empresarias quisieran ser Georgina Rodríguez y tener el contacto para mandarle algo a Antonella, porque te postea Antonella, ya te garantiza.
0: Sí, pero estuvo muy bien. Y esto habla, entre líneas, de una muy buena relación entre Messi y Ronaldo. O sea, la rivalidad es por la galería, ¿no? Se complementan, es como que uno ayuda a que el otro, que Messi tenga un récord es que Cristiano quiera superarlo, y que Cristiano lo tenga es que Messi lo quiera superar, pero más allá de eso...
1: Para todos los que preguntan, lo que recibió Antonella es ropa de loungewear.
0: Mirá.
1: No sé qué será, bueno, es ropa.
0: Ropa de lounge, ¿no? De vestir.
1: De vestir.
0: Sí, bueno, inclusive, nada, buena onda. A mí me gusta que tengan esta relación. Y yo, como amante del fútbol, me encantaría. Yo voy a decir, no, amante de Georgina Rodríguez, no podría estar vivo. Pero no, lo que sí le voy a decir es que hay un tufillo a que tal vez Neymar visite a Messi.
1: Neymar
0: que se retiró ayer de los mundiales y parece que no quiere jugar más al fútbol. Hay un tufillo de que Neymar pueda visitar Miami y podría llegar a estar el señor Cristiano Ronaldo. Se lo preguntaron directamente. Dijo, nunca, ¿sabes? Decía,
1: pero Neymar
0: de esa agua.
1: Ronald.
0: No, los dos. Se habla un súper, nada, contactos de prensa que uno tiene por ahí, usted sabe. Algún capo de una compañía muy grande de deportes. Nunca digas de esa agua no debo beber.
1: ¿De beber?
0: Bueno, qué sé yo, ¿quién te dice?
1: Sí, siempre.
0: Este programa
1: ves.
0: Habla de viajes y el segundo destino más buscado fue Tierra del Fuego. Mira. ¿Vamos directo hasta el fin del mundo?
1: Vamos al fin del mundo.
0: Ahí está el Cerro Castor. Ya hablamos con la gente del Cerro Castor.
1: No hablamos con la gente
0: hablamos con la gente del otro cerro, del Martial.
1: Del Cerro Martial. ¿El Cerro Castor por ahora?
0: No. Los paseos en trineos, exclusivas navegaciones por el canal Beagle y un destino austral. Este clima no perdona. Atención, abrigo térmico, gorros, guantes, calzado impermeable con buen agarre. Sí, hay mucho hielo. Y si alquilas auto, exigí las cubiertas.
1: Cubiertas de invierno.
0: De invierno.
1: Porque no, es la única que está permitida para circular en Ushuaia. De hecho, hubo controles hace unos días y a muchos autos que no tenían esos neumáticos no los dejaban circular.
0: Muy bien, estás en Portal Argentina, seguimos juntos.

0: se acuerda de los lunes de siempre y esta canción de despedida.
1: El martes.
0: Bueno, el tema se llamaba Una canción de despedida y el grupo Los lunes de siempre, o los lunes como los conocimos aquí. Aquí eran los lunes y en Europa eran los lunes de siempre. ¿Lo sabía? Seguimos juntos aquí en Portal Argentina. Hoy juega Argentina. Hoy

0: grande los fabulosos Cadillacs, uno de los destinos que este verano no hicimos, este invierno no hicimos.
1: Usted ya se quiere poner la zurda,
0: Sí, es que este lugar te lo permite. Es un centro de esquí y además tiene termas.
1: Ah, bueno, está bien.
0: Se llama Termas del Cajón Grande, ¿sí? Es en la provincia de Mendoza. No fuimos, pero tenemos top 5, así que vamos para allá.
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0: Bueno, saludos a los amigos de México. Ya lo decretó el tipo, cantó el tema del rey.
1: ¿Quién cantó el rey?
0: El rey lo cantó Fer.
1: ¿En la cancha?
0: Claro, no sé, y lo decretó, viste que la primera frase, yo sé bien que estoy. No hay que nombrarlo, no hay que. Lo decretó y bueno, ahí estuvo.
1: Qué bueno.
0: Señoras y señores, tercer destino buscado para estas vacaciones de invierno.
1: Nos vamos a Mendoza, tanto la ciudad capital como la alta montaña.
0: Está bien, buenos lugares.
1: ¿Por qué? Porque para muchos lugares hay muchas frecuencias para llegar a Mendoza, sí. Es de fácil acceso y ahí te esperan no solo los aromas de Malbec, sino un montón de cosas que podés hacer
0: en la cordillera.
1: ¿Sí? Las termas de Cachauta, por ejemplo.
0: Sí, está bueno.
1: Por ejemplo, porque
0: podés ir a hacer esquí.
1: Tenés termas fuera de pista también.
0: Sí, también.
1: Tienes que estar dentro del circuito, que son termas naturales.
0: Muy bueno.
1: Además de las leñas, tenés los puquios.
0: Sí, hay muchas.
1: Tenés otros penitentes,
0: tenés un montón. Sí. Ropa térmica, atención, buen protector solar durante el día. Y si vas a ir por la ruta 40 de Mendoza para Neuquén,
1: guarda,
0: pues está totalmente destruida. Parece mentira que la ruta 40 tenga esos kilómetros que nosotros los hemos vivido el año pasado, y son realmente esta ruta a propósito.
1: Bueno,
0: dicen.
1: Tienen que llevar cadenas siempre, todo, sí. siempre, porque en cualquier momento puede aparecer el hielo, no lo ves y la vas a pasar mal. Entonces, si nunca manejaste en condiciones de clima adversas como la nieve o el hielo, que es más peligroso que la nieve, bueno, la cadena te va a ayudar.
0: Cuarto destino.
1: Y una cosa, si no manejaste con nieve, con cadenas, la velocidad máxima para circular con cadenas es de 40 kilómetros por hora.
0: Sí, con precaución. Sí, 40-30 te diría, depende de las zonas. Puerto Iguazú, señoras y señores.
1: Un poquito de calor.
0: ¿Querés escaparte del frío?
1: Sí, te diría.
0: Te vas a la provincia de Misiones, arriba. ¿Cambiamos nieve por selva? Bueno, muy altas las reservas, gracias a su impactante atractivo, que son las cataratas del Iguazú, una de las maravillas del mundo, y que en invierno la podés recorrer, digamos, en remera.
1: Eso me gusta.
0: Entonces, un busito.
1: Me gusta hacerle oso el invierno.
0: Bueno, atención, ¿sí? Cuando armes las valijas para ir a las cataratas, no vas a necesitar ni cadenas, no vas a necesitar mucho abrigo, pero atención porque el invierno misionero refresca bastante por la noche. Así que una camperita, aunque sea liviana.
1: Campera, llévate campera.
0: Tenés que llevar. Lo que sí o sí tenés que llevarte es un buen piloto impermeable, porque cuando estás por la garganta del diablo te mojas un poquito. Y por otro lado, tengan en cuenta el repelente para mosquitos.
1: Calzado cómodo y cerrado, suela de goma
0: mucho.
1: Para no resbalarte también, porque las caminatas y las pasarelas son bastantes. Entonces necesitas ese tipo de calzado que te permita manejarte cómodamente en la zona.
0: Quinto destino es Salta, la linda, la ciudad de Salta.
1: Qué hermoso, vamos para el norte.
0: Vamos a la Balcarce, a cantar en alguna de las peñas, o la otra, la peña de Valderrama, hermoso. Y además, todas las cosas que podés hacer desde Salta, darte una vuelta por Cachi, por Cafayate, por los valles cachaquíes, que es un valle calchaquí. Protección solar o anteojos oscuros, a disfrutar de Salta, que tiene una amplia diferencia entre el día y la noche. El día más o menos se lleva bien, la nochecita abrigadísimos, por supuesto. Estás en Portal Argentino, un fuerte abrazo para toda la gente de FM Fleming que nos emiten todos los días en Salta Capital.

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0: Peugeot, Iturri y Tot aquí en Portal Argentina haciendo Es por Amor. Nos estamos yendo, ya estamos llegando al final, pero para que me quedan del 6 al 10, así rapidito.
1: Vamos, vamos.
0: Sexto lugar, Neuquén, San Martín de los Andes, otro de los más elegidos. Todo esto es Neuquén, dice Mariano Martínez, y no se equivoca, una de las aldeas de montaña más pintorescas de la Patagonia Argentina, San Martín de los Andes con su Cerro Chapelco, y muy cerquita también tenés Lago Hermoso.
1: Lago Hermoso, ideal para esquiar, la ruta de los siete lagos, un montón.
0: Muy
1: nos
0: bien.
1: Vamos más al sur, el puesto número 7 es para el Calafate en la provincia de Santa Cruz. Ahí vas a poder disfrutar de esta tierra de glaciares, no solo del Perito Moreno, sino de todos los glaciares que forman parte de la zona.
0: Muy bien, el octavo, otra vez Neuquén, Villa Langostura, el Jardín de la Patagonia, bellísima localidad neuquina que cautiva a todo el mundo. Muchas cosas lindas, y también ahí cerquita tenés el
1: Cerro Bayo.
0: El Cerro Bayo y todo.
1: Que si lo querés descubrir, puedes entrar a nuestro Spotify y encontrar la nota que hicimos hace unos días nada más.
0: Y aparte está el Bosque de Arrayanes, también desde allí que podés salir, así que está muy bueno. Noveno lugar, ¿cuál?
1: Córdoba, con sus sierras, sus valles, la Tonada, la Peperina.
0: Villa General Belgrano, con su Arca de Noé, la Cumbrecita, atraen a miles de visitantes que también han estado buscando y reservando a través de una plataforma muy conocida. Y me queda el décimo lugar, que ¿cuál es?
1: Otra vez volvemos a Santa Cruz, esta vez para hacer el Chaltén, la capital nacional del trekking.
0: Mirá, otra vez, Así que recordá que cuando bajás, los bastones reducen hasta un 25% las cargas en las rodillas, y cuando subís un 35%.
1: Wow.
0: ¿Nos vamos?
1: Nos vamos hasta mañana. Que tengan un excelente martes. Vamos a Argentina.
0: Vamos con todo, arriba. Nos vamos con Memphis. Se necesita. ¿Qué es?

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Hola, ¿qué tal? ¿Cómo están? Bienvenidos, bienvenidos. Aquí estoy arrancando, aquí estoy en el estudio, donde suceden un montón de situaciones que están bien chidas, están bien copadas, está bien chévere. ¿Cómo están? ¿Con la manito así? Claro, es la única manera que me contás, olvídate. Bien, bienvenidos, aquí estamos. Y hay rituales que no dependen de la hora, dependen de cómo arrancas el día. Quizás en este momento estás con la primer foto del café de la mañana para subir al Instagram, a las redes sociales. O quizás fuiste uno de los valientes que salieron a caminar bien temprano en uno de los días más fríos del año en Argentina, respirando ese aire que te despierta a los golpes. Sí, puede ser que recién te hayas levantado porque no desasiste de 15 minutos que dicen que ya se viene el cerebro. O tal vez estés contando los minutos para llegar a casa y prepararte una sopita de verduras bien calentita y sacarte el frío del cuerpo. Capaz vas manejando, estás trabajando, estudiando, haciendo trámites o simplemente necesitas un rato de compañía. Hello, hola, acá estoy, ¿cómo estás? Sea donde sea y sea la hora que sea en la que nos encontrás, gracias por elegir compartir este momento. Porque este también es un ritual, ponerle play a la buena onda, desconectar un poco del ruido y disfrutar de dos horas con música, historias, curiosidades y esas pequeñas cosas que hacen más liviano el día. Esto es lo que hay que escuchar, señoras y señores. Bienvenidos, no importa la hora, importa que estés allí del otro lado, es lo que busco, es lo que necesitamos. Bienvenidos, caramba, este martes aquí. Mi nombre es María Minio y voy a estar acompañándote durante aprox 2 horas y menos, quizás, con la música, la info y todo lo demás. Pero voy a estar con vos. Bienvenidos aquí, en el aire de cada una de las emisoras que retransmiten este programa en horarios diferidos. Por eso saludo así, tan generalizado, porque quiero que te sientas parte también, por supuesto, sea a la mañana, a la media mañana, a la siesta, a la tarde, a la noche. Bienvenidos. De verdad, es un placer estar en el aire. Bueno, ya vos te voy a estar contando las redes sociales que tenemos para que vos puedas vincularte, para que me puedas seguir. Yo te sigo, charlamos, socializamos un poco, ¿te parece? Redes sociales, WhatsApp también por aquí, ¿dónde más? TikTok, Tears, todo, todo. Bienvenido, me encanta estar acá. Estás hecho percha, estás hecho percha. Bueno, dale, ya arranca el fin de semana. Es una mentirita piadosa, pero dale. De algo hay que sujetarse, chicos. Bienvenidos a lo que hay que escuchar. Play, ¿les parece? ¿Andiamo con este martes? Gracias por estar allí del otro lado, me encanta que estés.

0: Muy bien, lo que estamos escuchando es lo nuevo. Sí, suena fuerte en Europa y ya empieza a cruzarse para este lado. Es la primera vez que dos de las artistas más importantes del pop español, Lola Índigo y Ana Mena, hacen una canción juntas. Se llama Patitoa. Patitoa. No, no es Patitoa. Es Patitoa. Ahí va. Y tienen todos los ingredientes para convertirse en uno de esos temas que escuchas una vez y después no te lo puedes sacar de la cabeza. ¿Se acuerdan del síndrome de eso de cuando escuchas un tema y sigue y sigue y vos lo estás tarareando todo el tiempo? Bueno, tengo una info. Por si no recordás o por si no sabías, bueno, te voy a estar informando, te voy a estar recordando nuevamente, porque de eso vamos a estar charlando en el transcurso de este nuevo encuentro que tenemos aquí en este martes, en lo que hay que escuchar. Bueno, algunas perlitas que tiene que ver con este tema. Era una colaboración muy esperada porque los fans la venían pidiendo desde hace años y ellas mismas habían dicho varias veces que querían trabajar juntas. Pero todo explotó después de un concierto en Granada. Ana Mena apareció de sorpresa en un show de Lola Índigo, cantaron juntas y desde ese momento comenzaron los rumores. Después se dedicaron a tirar pistas en redes hasta confirmar el lanzamiento y hoy lo estás escuchando aquí en Lo que hay que escuchar. ¿Qué más querés? ¿Seguimos?
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1: Es la hora 15, 30 minutos. Temperatura 16 grados, humedad 49%.
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0: Podríamos llegar a mencionar este segmento después de escuchar este tema con una efeméride de los 90, ¿no es cierto? The Bad Touch, el video de los monos que nadie olvidó. Cuando escuchas este tema, si viste el video, por allí, por las mejores épocas, hermosas épocas de MTV, ¿lo viste? ¿Te vino así como a la mente, inconscientemente, relacionaste con el video de los monos que no eran monos finalmente? Ya te voy a estar explicando un poquito, porque si viviste al final de los 90, seguro apenas escuchás el You and me, baby, and nothing. ¡Qué lindo tema! Está cantando, me está haciendo la segunda acá. Bueno, ya sabés de qué tema hablamos. En 1999, la banda estadounidense Bloodhound Gang lanzó este tema que estábamos escuchando, The Bad Touch. Una mezcla de rock, rap y humor absurdo que terminó convirtiéndose en uno de los himnos más recordados de la época. Pero si la canción fue un éxito, el videoclip fue todavía más inolvidable. Sí, ¿se acuerdan de esos disfraces? En realidad no eran monos, sino unos curiosos trajes llamados Monkey Rat. Una mezcla entre mono y rata que los integrantes compraron casi de casualidad durante una gira por Europa, y con esos disfraces recorrieron las calles de París haciendo todo tipo de locuras. El video fue filmado frente a lugares emblemáticos de la ciudad, incluida la Torre Eiffel, de fondo, y muestra a la banda capturando a personas como si fueran animales para meterlas en una jaula, siempre con humor, completamente absurdo y exageradísimo. Eso sí, no estuvo exento de polémica. Algunas escenas fueron eliminadas de la versión que emitía MTV porque recibieron críticas por estereotipos y por una secuencia considerada ofensiva, por lo que el videoclip tuvo que editarse, reeditarse, recontraarchi, editarse antes de rotar masivamente por la televisión. Bien, bueno, ¿cuál era ese videoclip de los 90 que con solo ver una imagen ya sabías qué canción venía? ¿Recordás? Bueno, haciendo un poco de memoria emotiva, chicos, vamos. Hace frío, sí, ya lo sé, hace frío. Bueno, por eso, juguemos un ratito. Bueno, el de los monos de Bloodhound Gang, este entra en tu top 5, top 6, top 7. No usemos top porque hace frío, pero más o menos. Bueno, un recuerdo, una pequeña efeméride aquí mientras estábamos escuchando este clásico de los 90. Ya volvemos.
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0: Graciela, acá estoy con mamá. Dice que el más corto le gusta más, pero tiene miedo que sea corto. A ver, pregúntale, mami.
1: Aguante, ¿qué quiere?
0: Pregúntale, habla. Habla.
2: Graciela.
0: Dale, hablale.
2: ¿Y si no?
0: Hablale vos, después ya te escucha.
2: Graciela.
0: Pero qué más, hablale Graciela. Lo que le quieras preguntar, mamá. Pregúntale, habla.
2: Graciela.
1: Si
2: no me contesta.
0: Pregúntale a Graciela lo que quiera. Pregúntale que te está escuchando.
2: No.
0: Pregúntale que te está escuchando. Ahora yo se lo mando el mensaje. ¿Qué le querés preguntar?
2: ¿Pero qué sé yo? Si
0: ¿Qué le preguntaste por el collar?
1: Hay que escuchar.
2: Si yo le digo Graciela y no me contesta.
0: No te, después te va a contestar ella. Vos preguntale.
2: Graciela, el collar, ¿de dónde lo sacaste?
0: ¿Qué más? ¿Te gusta o no te gusta? ¿Cuál te gusta?
2: Bueno, si ella no me habla.
0: Después te va a hablar, dale.
2: Graciela, vos elegilo vos y después cualquier cosa es lo mismo.
0: Ahí está.
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4: Madonna lo hizo otra vez. A más de 40 años de su debut, sigue rompiendo récord. La estábamos escuchando con lo último. La reina del pop vuelve a demostrar por qué sigue siendo una de las artistas más influyentes del planeta. Su nuevo álbum, Confesiones 2, está teniendo un arranque espectacular en todo el mundo. En Apple Music, Estados Unidos, el disco llegó al puesto número 6, convirtiéndose en la posición más alta que Madonna consiguió en la historia de esa plataforma en el mercado estadounidense. Pero el fenómeno no termina ahí. Este nuevo trabajo ya alcanzó el número 1 en Apple Music de 32 países y además domina las ventas digitales en Estados Unidos, ocupando al mismo tiempo los puestos 1 y 2 de iTunes con distintas ediciones. El álbum lanzado apenas el 3 de julio es la secuela del histórico Confession on Dance Floor del 2005, ¿recuerdas? Y marca el regreso de Madonna al sonido dance que la convirtió en un ícono. Para este proyecto volvió a trabajar con el productor Stuart Price, responsable del disco original, y sumó colaboraciones con artistas Sabrina Carpenter, que la escuchamos, Faith Stromae, Martin Harrix e incluso con su hija Lourdes León. La crítica también la ha acompañado. Varios medios especializados coinciden en que se trata de su mejor trabajo en más de 2 décadas, destacando que logró recuperar la esencia que la convirtió en una leyenda del pop sin dejar de sonar actual. Es una mujer única, una artista única que como que va transformándose, chicos, va mutando con el paso del tiempo, siempre vigente. Hay que mantenerse, chicos. Una cosa vos decís, sí, pegás un batacazo, llegás así como todo muy pirotécnico, no muy rápido, pero el tema es mantenerse. ¿De cuántos años estamos hablando de Madonna? Esa es otra cosa. Es una cosa increíble lo que logra. Bueno, bien, la estábamos escuchando entonces con uno de sus temas nuevos, imperdible el laburo, el trabajo, el último de Madonna. Lo escuchabas aquí en Lo que hay que escuchar.
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1: Muy bien, la estábamos escuchando a ella por aquí. ¿A quién estábamos? A Vanessa Carlton, Thousand Miles. ¿Recordás de qué película era esta? Película, sí, era una película, una comedia. ¿Te acordás de quién era esto? Sí, ¿de dónde, en dónde sonó? Incluso, permíteme, pero fue así como una suerte de meme. Sí, sí, tal cual, por el personaje, por cómo lo cantó, por cómo lo protagonizó, sí, y ahora lo volvió a hacer, señora, lo volvió a hacer. Ni el partido pagó el momento, Terry Crews volvió a cantar a Thousand Miles. ¿Quién es? Bueno, resulta que vamos a mezclar un par de acá de películas, vamos a mezclar el Mundial 2026, vamos a mezclar, ¿qué más? Vamos a mezclar la música, por supuesto, donde hay toda esa situación también hay música. Bueno, en el partido entre Brasil y Noruega dejó mucho más que fútbol. Antes del encuentro, sí, Terry Crews sorprendió a los aficionados al interpretar a Thousand Miles, el éxito de Vanessa. Bastaron unos segundos para que miles de personas recordaran la inolvidable escena de ¿Y dónde están las rubias? ¿Te habías acordado? ¿Te acordaste? Donde su personaje, Latrell Spencer, canta esa misma canción en una de las secuencias más recordadas de la comedia. El momento fue grabado por los asistentes y rápidamente se volvió viral en redes. Muchos aseguraron que sintieron un auténtico viaje a los años 2000 al verlo recrear de forma espontánea uno de los memes más queridos del cine. Estaba la tribuna, sí, la tribuna por allí de Noruega detrás. Él estaba allí adelante de la tribuna y empezaron a hacer nuevamente lo que es esta escena. Sí, la recrearon. La verdad que increíble el actor. Bueno, dio vueltas el mundo lo que es esta escena. Se viralizó, obviamente, y la estábamos queriendo compartir con vos aquí en Lo que hay que escuchar, por supuesto. ¿Seguimos?
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0: Sister Sister era lo que estábamos escuchando por aquí. I Don't Feel Like Dancing. Regresamos nuevamente, vamos a tener así una ida, una vuelta de cosas, de temas, de info también aquí en este nuevo ritual de lo que hay que escuchar, donde estoy saludando a la gente de FM Val 94.7 en San Andrés de Giles. Estoy saludando a FM Mágica 94.1 en Comodoro Rivadavia. Estamos en FM Victoria 98.5 en Magdalena, Buenos Aires. Estamos en FM Magazine Radio en www.magazineradio.ar en Paraná, Entre Ríos. Además estamos en FM Atuel 97.5 en Villa Atuel, Mendoza. Sonamos en FM Tigo Música 93.3 en Pigüey y sus repetidoras de Goyen y Saavedra. Estamos en Radio La Voz 100.1 en San Carlos, Salta. Llegamos, sonamos en FM Tropical 98.7 en Trevel, en Chubut. ¿Me escuchas? ¿Nos escuchamos? ¿Sociabilizamos a través de FM Master 106.3 en Trenquelauque, en Buenos Aires, también lugares donde suena este programa? ¿Y vos desde dónde me estás escuchando? ¿Seguimos?
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1: La vida loca era lo que estábamos escuchando, loca, loca la vida, ¿sí? Sin dudas. Escuchame un segundo. Bueno, Daddy Yankee, lo nuevo de Daddy Yankee también suena aquí en Lo que hay que escuchar, por supuesto. Bueno, tenemos info que la verdad que vos decís, no creo, esto es poco confiable. La verdad que, ¿de qué religión me estás hablando? Ojo que no quiero herir susceptibilidades. El tema de la religión a veces hay que tener un poquito de cuidado, pero esto la verdad que aparece respaldada por medios periodísticos confiables. Sí, ¿no? ¿En serio? ¿Qué quieres que te diga? Sí, bueno, la difusión proviene principalmente de clips en redes sociales, que son los que ahora parece que son confiables. Bueno, ¿qué querés que te diga? ¿Qué más querés que te diga? Todo lo que sale en las redes parece que es cierto. Parece, no sé, nadie chequea nada, es como que si está en las redes está bien o no.
2: Sí.
1: La fuente confiable son las redes sociales, parece ahora, ¿no? Creo que sí, no sé.
3: Bueno. Recalculando.
1: No se agiten, relajen un poco, relajen, hace frío, se van a estresar peor, van a quedar así todo tiesitos, tiesitas también, relajen. Dale, te noto muy tenso, tensa, afloja los hombros porque es una de las primeras, sí, es lo primero que te contractura del frío, estás ahí como que, a ver, como que si vos contracturás el cuerpo vas a tener menos frío. Yo la verdad que no entiendo lo que estás queriendo hacer, si me escucharas un poco, no porque estés con el cuerpo rígido, vas a sentir menos frío. No, te contracturas entero. Aparte, no solo que vas a pasar frío, sino que vas a estar contracturado. O sea, a eso le sumamos la contractura y menos te va a gustar el frío. Entonces, ¿qué tenés que hacer? Relájame un poco los hombros, dale, move así en movimientos, en circular. Y yo estoy haciendo aquí en el estudio lo mismo que te estoy pidiendo que lo hagas vos, como que si me vieras, ¿no? Una cosa muy loca en la que estoy haciendo. Pero si vos me ves en el estudio, estoy como remando como los de Noruega. Estoy como haciendo el remo, ¿viste? Bueno, en fin. Ok. De verdad te digo, relaja. No por ponerte tieso, tiesa, vas a sentir menos frío. Relaja, de verdad te digo. Y abrigate, no queda otra. Bueno, no sé qué te iba a contar. Empezamos a hablar de la religión, empezamos a hablar de datos confiables, de las fuentes confiables, las Pyrex por allí son súper confiables para la cocina. Las metes en el horno, son regauchitas, las metes en el microondas, son regauchitas, ¿no? La verdad que sí. La fuente esa es la nuestra, sí, súper confiable. La Pyrex, por supuesto. Y no me pagaron nadie, no. No hay spot, no, nadie banca más que quien les está hablando el programa. Ojo. Sí. Ok, bueno. Una historia que está dando vueltas en las redes sociales tiene como protagonista a una joven venezolana, ¿vale? Que asegura que no pudo tramitar su cédula de identidad porque pertenece nada más y nada menos a la llamada religión platanaria. Si vos te agitas con esta situación, me estaría preocupando y quiero que me llames y que me cuentes de qué se trata la religión platanaria, la razón por la que esta joven no puede tramitar su cédula de identidad, que es súper importante, porque pertenece a una religión llamada platanaria. Después de un tema, te voy a contar de qué se trata todo esto.
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1: Ya, ¿pa' qué? ¿Pa' qué? Dime, ¿pa' qué, pues? ¿Eh?
2: Sí.
1: No, y es así, no. Escúchenme un segundo, estábamos escuchando Ya, ¿pa' qué? El tema por aquí de, ¿quién era? De Crazy, ¿sí? Junto a... no recuerdo, pero no importa, ya te averiguo. Mañana te lo averiguo y te paso a comentar el dato. Te mando un WhatsApp, ¿querés? Sí, me agendas ahí y te paso el, cómo se llamaba el tema. Escuchame un segundo. Bueno, estábamos hablando de esta situación extraña. Extraña situación que dejó atónitos a los encargados del área. Sí, no tenían sistema, dijo. No tenemos sistema para registrarte ni hacerte la cédula de identidad de la religión platanaria. Bueno, a ver, hay gente que dice que fue una discriminación. Acompáñame, que te voy a contar esto. La joven contó su experiencia durante un podcast donde relató que al momento de hacer el trámite habría recibido comentarios y un trato discriminatorio por parte de algunos funcionarios debido a sus creencias. Eso no está bien. No está bien. Su testimonio rápidamente se viralizó y abrió un debate sobre hasta dónde llega la libertad de culto y si las creencias personales pueden influir en un trámite tan básico como obtener un documento de identidad. Lo curioso de todo esto, vos me decís, no, hasta acá sí, no puedes. Claro, sí, no puedes hacerle eso. Bueno, hasta acá. Pará, que te termino de contar. Lo curioso es que muchos usuarios se preguntaron si la llamada religión platanaria existe realmente o si se trata de una creencia simbólica o minoritaria. De una sola persona sería, ¿no? Porque yo la verdad que no sé, o hay un clan. Bueno, hasta ahora no hay información oficial que describa a este movimiento como una religión reconocida. Y toda la repercusión surge a partir del relato de la joven en redes sociales. En pocas horas, el video acumuló miles de reproducciones y generó opiniones divididas. Algunos apoyan a la joven y sostienen que cualquier persona debería poder acceder a su documentación y sin importar sus creencias. Mientras que otros ponen en duda la historia y piden pruebas de lo ocurrido. Por ahora no existe una confirmación independiente de los hechos. Dios. Más allá de esta historia, a ver. ¿Alguna vez, ojo, esto es en serio, alguna vez sentiste que te prejuzgaron por tu forma de vestir, por tus creencias o simplemente por ser diferente? ¿Creíste? ¿Sí? ¿Sentiste esa situación? Bueno, ahora, pará. Vos me decís, no, porque tiene razón. ¿Cómo? Esto es discriminación, ¿verdad? Porque hay que hacerle. Es importante la cédula de identidad. Más allá de la religión, ¿no es cierto? Que ella tenga, o crea, o quiera creer. Pero pará, si vos me llegás, yo estoy trabajando en el área donde se tramita la cédula, bien digo, de identidad, y viene alguien y me pide con un plátano una banana en la cabeza, ¿qué hay que hacer, chicos? ¿Qué hay que hacer? O sea, sí, pasá, dale, encantada. Bueno, hola, soy Martita y mi religión es la platanaria y te viene con un plátano, chicos, con una banana. Quizás viste como de Ecuador verdes aparte. ¿Sí? ¿Qué haces vos? Le preguntás, yo le pregunto, olvídate, ¿sabes qué? Vení, pasá, sentate, quiero contarme más. ¿Qué es eso que tenés en la cabeza? Claro, pero ¿por qué? ¿Por qué haces eso? Claro, y ahí empiezo a preguntar. Yo no me quedaría y no le diría, no, mira, la verdad que no, no te podemos hacer, no, anda a tramitar en otro lado primero. No, yo la hago pasar, de verdad, posta. Y le digo, ¿por qué? ¿Por qué haces eso? Claro, y ahí empiezo a preguntar. Yo no me quedaría y no le diría, no, mira, la verdad que no, no te podemos hacer, no.

0: chicos. Y no, es raris. ¿Seguimos?
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1: ¿Lo recordás a Píntame? ¿Recordás? Bueno, sí. Ahora con Quevedo, la graciosa. Graciosa. Plátano con la, en la cabeza, de verdad. En el video aparece la chica, claro, defendiendo su creencia y con el plátano en la cabeza, ¿sí? Bueno, escúchame, estamos en FM Bot en 93.9 en Monte, provincia de Buenos Aires. Nos escuchás en FM News 100.1 en Rosario de la Frontera Salta. Estamos

0: en FM del Lago 99.9 en Puan, Buenos Aires. Estamos en FM Digital 93.5 en la radio de Empalme en Lobos, provincia de Buenos Aires. Estamos en Latido 103.7 en Guatrache, La Pampa. Estamos en 4K Radio Streaming 107.5 en Concordia, Entre Ríos. Nos escuchás en Imagen 99.5 en Piedrabuena, Santa Cruz. En FM Estilo 107.5 en Deró, Buenos Aires. En FM San Martín 100.5 de Lobería, Buenos Aires. Un beso enorme para la gente de Lobería. A ver, ¿dónde más? Estamos en Radio La Porteña en Cava a través de www.laporteñaradio.com.ar. Sonamos, llegamos, ¿sí? Por aquí, a través de lo que es Radio 2820 925 aquí en Gualeguaychú, Entre Ríos. Estamos en FM Radio Ciudad 100.9 en Santa Elena, Entre Ríos. Además, estamos en FM Papagayo 103.5 en Papagayo, San Luis. En FM PSP Radio 88.5 en Villa Urquiza, Entre Ríos. En FM Ahora 98.7 en Puerto Rico, Misiones, lugares donde suena lo que hay que escuchar. Ya prácticamente estamos entrando a la recta final. ¡Wow! ¿Cómo pasa el tiempo, chicos? ¡Vamos!
1: Güey, loco, yo todo emocionado porque vamos a tener el fin de semana largo en Gaúl. Qué puta, igual voy a tener una hermosa crotera. Voy a estar más seco que lengua del loro, bro. Pero yo todo emocionado.
2: Qué miseria, chico. Qué miseria.
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14: Es la hora 16, 52 minutos. Temperatura 15 grados. Humedad 46%.
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1: Muy bien, llegamos al final de este nuevo encuentro. Por aquí ya tenemos la ronda de mensajes. Esta vez no nos olvidamos. Por aquí estamos a través de FM Aure 98.7 en Puerto Rico, Misiones, donde suena lo que hay que escuchar. Estamos en Textual Radio en Hurlingham, Buenos Aires. Estamos en San Pedro Online 95.5 en San Pedro, Misiones. Además estamos en Pura Química Online en Río Gallegos, Santa Cruz. En FM Reflejo 103.7 en Sierra de la Ventana, Buenos Aires. Estamos en San Miguel de Tucumán en www.lajetaradio.com.ar. En FM 094.5 en Catriel, Río Negro. Nos escuchás en FM Santana 89.5 en Colonias Unida, provincia de Chaco. En Omega Radio 103.9 en San Clemente del Tuyú. En Aries 103.7 más en Gualeguay, Entre Ríos. Estamos en Radio Líder 101.5 de San Julián, Santa Cruz. Además en FM Dale 107.7 en Formosa Capital. Chicos, ¿cómo están todos? Tenemos gente de Formosa que nos está saludando también por aquí. Bienvenidos a los que están y a los que se comunican a través de lo que es el arroba, lo que hay que escuchar, guión bajo, ok, por allí en el privado de Instagram, también en lo que es el Facebook. Hola, Tere, bienvenida. David también por acá. Tengo el corazón de chocolate. Hola, tengo el corazón con agujeritos, pensé que iba a decir. Seguimos en la Semana de la Dulzura. Hoy es el último día. Hoy es el ultimito día del Día de la Dulzura o la Semana de la Dulzura, perdón. ¿Has ligado algo o no has ligado nada? Mara, hola, bienvenida, bienvenida. Por aquí, mirá, yo casualmente tengo... Pará. Para que diga que no les miento. Acá. Esto que suena acá es una barrita de chocolate, de choco. Sí, sí, sí. Para después de hablar, viste que uno es como que necesita un poco de cosas ricas, de proteína, de poco carbohidratos, de esto que te hace muy feliz, sí, el chocolate, claramente, como para después, entre edición, grabación, vamos ahí con un cuadradito de chocolate, y así estamos. Escúchame, cuánta energía me dicen por acá. Hola, ¿vos creés cuánta energía? ¿Vos creés de verdad esto? De verdad, estamos a martes y yo ya quiero que sea, no sé, fin de año. Ya estamos con el fin de año. Hola, Gladys, ¿cómo estás? Bienvenida. A los que están saludando, estoy acá contestando, estamos chateando, estamos hablando. Me están mandando la foto por aquí, también del mate que los está acompañando ahora. Sí. Ese mate ya está pidiendo como recambio. Sí, es como que ya tiene, no sé si tiene agua, agua sí tiene y mucha. Lo que no tiene es yerba, no se nota ya la yerba, chicos. ¿Qué les pasa a esa gente que toma el mate dulce? Algo pasa, chicos, algo les pasa.
2: Datazo.
1: Algo les pasa. Ya le vamos a preguntar a alguien a ver qué les pasa a la gente que toma el mate dulce. Claro, tomate un té si vas a tomar... Claro, tomate algún tipo de infusión, no sé, una flor de Jamaica, un té de chai, un té de clavo de olor, algo, claro. No tiene mucho sentido tomar mate dulce. El mate es amargo.
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1: Se va escribiendo a medida que voy hablando. Claro, estoy haciendo aire, pero se escribe a medida que voy hablando. Por eso. Ay, lo que es la tecnología. La tecnología es un golazo. Olvídate. ¿No la tenés vos a esa? Sí, cuando vas hablando te vas transcribiendo ya y va mandando. ¿No lo tenés? Es súper, de verdad, es un golazo. Media cancha, sí. Y con el arquero de Cabo Verde. Así te digo. Y golazo. Sí, sí, sí. Hay herramientas que son muy útiles. Muy útiles. Cuando tenés absolutamente... así como que haces todo. Bueno, es genial eso que podés hablar y te va transcribiendo y vas enviando el mensaje. La verdad. También te sirve para las notas. O también como para hacer catarsis y después lees todo lo que te viene pasando y decís, no, así arranqué la mañana, no te la puedo creer. Sí, pobre gente que estuvo alrededor mío. Ahí te das cuenta. Sirve mucho, está muy copado. Bueno, escúchenme un segundo. Tenemos que ir a la ronda de mensajes. Vamos a la ronda de mensajes y ya volvemos, dale.
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1: Muy bien, por aquí volvimos. Viste que te dije que íbamos a regresar. Bueno, tengo un par de mensajillos por aquí que fui viendo a través de lo que son las diferentes líneas de contacto de lo que hay que escuchar. Quiero mandar un saludo para Diego allí de Rosario, Valle Rosario Santa Fe. A ver, dice, te paso a saludar y decirte que siempre un gusto escucharte. Gracias por la buena onda. Besotes. Hola, Diego. Gracias a vos por tomarte ese tiempito y por escribir. También tenemos a Sofía de Paraná. Dice, hola, Maru, ¿qué tal? Siempre te tengo de fondo. Ah, así sos, mira, así sos. Siempre de fondo. Ok, vale, lo voy a tener en cuenta. Mientras hago cosas en casa. Te mando un beso. Hola, ojo, otra para vos, otro beso para vos. Estaba con Lore también de Salta Capital. Qué lindo lugar, qué lindo lugar. Bueno, hola, dice Maru. Firme acompañándote, dice, como siempre. Gracias por acompañarme, de verdad. Te mando un beso enorme. Si querés pasarme algún tema, lo podés hacer, ¿vale? Que sí, por supuesto. Martín, tengo de Río Cuarto por acá. Dice, buenas. Solo paso para saludarte. Ya aprendí que a veces pasás los temas y a veces no. Ja, ja, ja, dice. ¿Y eso es bueno o es malo? Te voy a pasar un tema, dale. No seas así, no seas así. Me sumé un poco colgada, pero bueno. Pero los mensajes los leo, chicos. Caro de aquí, de Gualeguaychú, dice, hola, negra, ¿cómo estás? Hola, paso por 25 y veo la foto. ¡Ey! Qué lindo, se ríe. ¿Me pasás? Bueno, ok, ¿me pasás algún tema? Dice, de la renga, vale, vamos, Caro. Un beso enorme para vos, ¿sí? ¿Qué más? Tengo a la gente de Mendoza por estos lados. Javier. Hola, ¿cómo estás? Todo muy bien, muy bien. Dice, un oyente de todos los días. Pásame algo de Abel Pintos. Algo de Abel Pintos, vamos. Estamos en Misiones, Noé. Hola, lo que hay que escuchar. Aguante lo que hay que escuchar, dice por acá. Saludame, un beso. Hola, Noé, un beso enorme. Tengo a la gente de Tandil, Buenos Aires. Lucas, buenas. Quiero que me pases el tema Oxidado, dice por estos lados. Gracias, que tengas un gran programa. Muchísimas gracias, Lucas. Un besote enorme. Belén de San Luis, vamos a apurarnos porque se nos va el tiempo. Hola, dice, ¿cómo andas, Negri? Bien, todo muy bien. ¿Y vos? San Luis presente. Lo tengo a Pablo de Corrientes por acá. Hola, ¿cómo están esos pagos? Buenas para todos los que te escuchan. Bien, un beso enorme. Pasó, dice, y si me podés pasar el tema de Queen. Cosa loca, llamada amor. Excelente programa. Muchísimas gracias, Pablo de Corrientes. Cosa loca, llamada amor. Cada vez más loca esa cosa. Dale, bien, bueno. Mensajes 3446-313250. Y te cuento, si aún no sale el tuyo, bancame un segundo que ya va a salir mañana seguramente, ¿sí? Bueno, a ver, le pasamos el tema. Pasamos el tema Cosa Loca Llamada Amor, porque ya nos estamos yendo, ¿sí? Lo pasamos y vamos a ver, a cumplir con este tema. Y después vamos a estar, sí, Cosita Loca creo que es, ¿no? Bueno, Cosa Loca Llamada Amor. Lo pedían así. ¿Eh? Prince, Chu Prince. Ahí va. Bueno, bien. Nos vamos con el tema, ¿sí? Y ya volvemos. No te muevas. Hay unos minutitos más de lo que hay que escuchar. Vamos.
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1: Muy bien, por aquí estaba cumpliendo con Cosita Loca llamada Amor, ¿sí? De Queen, era pedido. A través de Lo que se le roba, lo que hay que escuchar, guión bajo. Ok, 34-46-31-32-50 para que mandes tu mensaje, no importa en el horario que nos estés escuchando. Yo lo voy juntando, lo vamos acomodando un poquito y lo vamos pasando al aire. Excepto aquellos que digan, no es para leerlo al aire. Perfecto, no se lee al aire, ¿sí? Lo compartimos igual acá entre vos y yo, ¿vale? Bueno, bien, momento de la despedida, chicos, ya está, nos vamos. Un montón. ¿Qué más querés que te diga? Bueno, tengo un montón de cosas para decirte, pero me lo reservo para mañana, ¿sí? Mañana nos encontramos nuevamente en el mismo horario. Un beso enorme para toda la gente que está por allí del otro lado, para aquellos que escriben, que cliquean el me gusta en la publicación, que nos siguen. Muchísimas gracias, y a aquellos oyentes también anónimos que sé que están por allí. Un beso enorme y un abrazo, ¿sí? Se cuidan. Será hasta mañana. Besitos. Mi nombre es María Minio. Me encontrás en las plataformas. Sí, y donde me encuentras, cliqué al me gusta, comenta, pone cosas bien copadas. Dale, vamos, dale. Escuchame un segundito, será hasta mañana. Te dejo con el cover, como siempre. Cierra lo que es este ritual nuevamente. Hasta mañana, chau, chau.
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0: Muy buenas tardes, amigos. 19 horas en punto. Acá estamos en FM Digital Empalme Lobos 93.5, la radio de Empalme, como todos los martes en la sexta temporada, haciendo esto que tanto nos gusta y que disfrutamos con los amigos, que se llama El Legado, el programa de la Asociación Cultural Sanmartiniana de Lobos. Un martes más, se avecina el programa número 200, ya lo estamos palpitando, la verdad que para nosotros una enorme satisfacción. Seguramente ese día va a ser fiesta desde las 8 de la mañana a las 8 de la noche, ¿no es cierto que sí, Luciano? Luciano está de contento, chocho está, chocho. Así que bueno, acá estamos en el programa 198 de la sexta temporada del Legado. Un día de frío, día de invierno, la verdad que son varios días consecutivos con heladas, heladas, heladas. Pero bueno, siempre nos decían cuando éramos chicos que las estaciones tienen que estar bien marcadas, ¿eh? Porque bueno, es el ciclo natural de la vida. ¿Cómo estás, Guillermo? Hola, Luis, Luciano, ¿cómo están ustedes?
1: Muy bien, yo muy bien, esperando como siempre el programa.
0: ¿Esperando el programa y esperando qué más?
1: No, algunas otras cosas.
0: Algunas otras. No,
1: esperando el programa, y un programa especial,
0: es
1: en
0: un
1: el sentido de que, por eso hoy me gustaría más hablar no tanto de efemérides acostumbradas, como siempre, a la vida de San Martín o de sus allegados, sino hablar de las efemérides de la Declaración de la Independencia. Y que tienen que ver con el Congreso y que son obra también de San Martín y de los demás padres fundadores, ¿no?
0: Sí, realalmente Manuel Belgrano siempre, el licenciado Manuel sí. Belgrano, presidente del Belgraniano de la República Argentina, él remarca que, bueno, Manuel Belgrano estuvo en los dos momentos claves. Sí, de la patria, ¿no? 20, la Revolución de Mayo y la Declaración de la Independencia, y realmente ha sido así.
1: Y vos sabés que yo me doy cuenta de conversar con gente y de con los mismos alumnos que ingresan y que en todos los niveles, porque me ha pasado, ahora ya no doy más clases en el nivel medio hace muchos años, pero también me pasaba. La gente tiene muy metida las efemérides. Y entonces es como que no vinculan las fechas del 25 de mayo y el 9 de julio con Belgrano y San Martín. No, que eso ya después, eso no. Belgrano es en el 20 de junio y San Martín el 17 de agosto. Pero
0: creador de la bandera y terminó la historia.
1: Para entender nuestra historia integralmente tenemos que hacer entender esta complementación que tienen las efemérides, que bueno, son un recurso usado desde muy antiguo y que fue muy bueno porque formó una conciencia nacional durante mucho tiempo, pero
0: hay algo más detrás.
1: Hoy podemos ir más allá.
0: Sí, totalmente.
1: Entonces tenemos que entender nuestra historia. No solo quedarnos con las defensas.
0: Y por supuesto recordar esa fecha como momentos claves donde se tomaron decisiones.
1: Pero de una manera integral.
0: Integral.
1: No aislada, ¿no?
0: Así es. Amigo Luis Antonio Kelly, ¿cómo está usted?
2: Muy bien, esperando que llegue la noche, porque posiblemente tenga un guiso carrero.
0: Bueno.
2: Con bastante.
0: Y acá lo tenemos ingresando al estudio Andrés Mulassi, amigo belgraniano, sanmartiniano, y él nos va a hablar. ¿Cómo estás, Andrés? Buenas tardes.
3: Buenas tardes.
0: Bien, como estábamos hablando con Guillermo, es una fecha clave para relacionar San Martín Belgrano. Y tanto el 25 de mayo, en la Revolución de Mayo, como en la Declaración de la Independencia, 9 de julio de 1816, el general Belgrano tuvo una destacada actuación, ¿sí? Y precisamente de esa actuación, de ese momento clave, nos viene a hablar un poco Andrés Mulassi. Andrés, ¿cómo estás?
3: Buenas noches, ¿qué tal? Muchísimas gracias por la invitación.
0: ¿Nos vas a comentar algo específico del momento de la Declaración de la Independencia, los días previos?
3: Sí. Fundamentalmente la acción del otro padre de la patria, de Manuel Belgrano, la influencia sobre los congresales, bueno, y la puesta al tanto de la situación política mundial que se estaba viviendo.
0: Bien, perfecto. Muchas gracias a todos y quiero saludar a Esther Calvo y a Ángel Llamazares, que nos está escuchando desde San Rafael, Mendoza, Jorge Menéndez desde Tandil, Luis Simonetti desde San Nicolás, Rolando Lucero desde Mendoza y nuestro amigo Mario Arencibia, que todos los martes fiel oyente del Legado. Bien, vamos con los auspiciantes presentados ya al programa.

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1: Bien, también les quiero comentar a la audiencia que vamos a entrevistar al doctor Miguel Lixiardi, presidente de la Asociación Cultural Sanmartiniana de San Juan, coordinador nacional de Asociaciones Sanmartinianas del Instituto. Hace muy pocos días tuvieron fue un furor, una actividad inédita, y como siempre decimos en este programa, las actividades sanmartinianas inéditas hay que difundirla, porque realmente está bueno que otros se enteren lo que esta asociación hizo y por qué no imitarlo, ¿sí? Porque creo que precisamente de eso se trata, de imitar las cosas buenas. Bien, amigo licenciado Guillermo Alfredo Bayo, usted tiene la palabra.
2: Bueno, como lo iba adelantando, ahí me gustaba tratar de dedicarnos a efemérides que tienen que ver con el Congreso de Tucumán.
1: Bien.
2: Y en este caso hay una efeméride muy importante que seguramente Andrés se va a referir, y que es la de la sesión secreta, ¿no? O sea que prefiero esa no tocarla y ir al tema del Congreso que se reúne el 24 de marzo recién, ¿no? El 24 sí. de marzo están convocados los congresales para el año 16, pero recién el 24 de marzo va a ser la primera sesión. Y acá es donde realmente consideramos que la declaración de la independencia, el funcionamiento del Congreso en Tucumán, fue una patriada, porque realmente la situación que se vivía era, además de toda la adversidad internacional, que seguramente después lo podremos seguir conversando, internamente las provincias, lo que habían sido las provincias unidas, estaban divididas. Porque la acción de Artigas, con uh-huh. esta propuesta que él tiene de llevar adelante una confederación, y por ese enfrentamiento que tiene con las autoridades de Buenos Aires, hace que se vayan nucleando alrededor de la idea y de la figura de Artigas ciertos líderes, lo que le llamamos los caudillos de las provincias del litoral, ¿no? Y ahí vemos cómo Santa Fe con Estanislao López, Entre Ríos con Ramírez, y incluso después se va a agregar la provincia de Córdoba, sí, provincia de Córdoba, que tiene una actitud bastante ambigua, porque Córdoba está bajo la influencia artiguista, pero Córdoba va a enviar representantes al Congreso de Tucumán. Nos muestra un panorama, si vamos desde lo geográfico, en donde hay una división. Habían realizado en el año 15 un congreso los artiguistas, y de esto hay dudas, ¿no? Porque depende de los autores que uno lee. Algunos dicen que declararon la independencia y otros dicen que no llegaron, o por lo menos no hay constancia de la declaración esa, ¿no? Pero lo cierto es que en ese momento había una división marcada, una división que después se va a mostrar claramente en los enfrentamientos de la guerra civil, ¿no? El año 20 el directorio termina por el avance de los caudillos del litoral sobre Buenos Aires, con una derrota muy importante, que es la de Batalla de Cepeda. Además, hay algunas otras cuestiones que son complicadas. En el norte se había sufrido a fines del año 15, en noviembre del año 15, lo que fue la batalla de Sipe Sipe, con la tercera expedición al Alto Perú, que era la que comandaba Rondó, y que sufrieron una derrota que la historiografía argentina le llama Sipe Sipe, pero le llaman Viluma a los historiadores de otro origen, ¿no? Generalmente los españoles. Fue muy, muy celebrada por las autoridades realistas. Ya a esta altura, estamos en fines del año 15, comienzo del año 16, tenemos que estar pensando en realmente una postura de gente que está a favor de España y gente que está a favor de las antiguas colonias, ¿no? Porque al principio siempre hablamos de realistas, no realistas, y en definitiva uno tiene que pensar que en el año 1810 se jura por el rey, o sea, sí, también sí, era, sí. éramos realistas, sí. Revolución de Mayo. Uh-huh. A esta altura ya está muy claro la situación, porque el rey ya está de nuevo en el gobierno, Fernando VII en España. Entonces, como que recrudece toda la acción que impulsa el gobierno español sobre los insurrectos. Y ahí es donde viene todo este pedido de San Martín, ¿no? Que tanto insiste en que se declare la independencia, para no ser... Eso justamente, no ser rebeldes, no ser insurrectos, ser realmente quienes quieren constituir otra nación, ¿no? Hay
1: cartas muy claras, ¿no?
2: Estudio, y bueno, ahora a mí me gusta siempre recurrir a las cartas de San Martín y vamos a tomar algunas ideas. Hay yo recién nombré Nación, otra nación, y hay un estudio que hace Noemí Goldman, que es una uh-huh. historiadora de la Universidad de Buenos Aires, del Instituto Rabignani, que tienen libros interesantes, pero que además son muy, muy accesibles. Son investigaciones serias, pero muy accesibles al público en general. Y ella hace la distinción, ¿no? Porque hace un estudio muy profundo de los términos políticos de esa época. ¿Qué era independencia? ¿Qué significaba independencia? ¿Qué significaba una nación, constituir una nación? Porque nosotros generalmente... tendemos a usar el sentido que le damos hoy nosotros a esas palabras. Y en aquella época esas palabras tenían un sentido diferente. Y esto lo estudia muy bien Noemí Goldman y nos sirve esto para entender lo que se buscaba en esa época. Y por eso entendemos que muchas veces se habla de independencia antes del Congreso de Tucumán. Y independencia en ese periodo primero de nuestra revolución podía significar ser sinónimo de autonomía. No, digamos, desprendernos del reino de España, sino manejarnos con autonomía. Por eso después el Congreso de Tucumán en algún momento utiliza independencia de absoluta.
1: Y de cualquier dominación.
2: Eso lo van a agregar después, sí. Pero usa independencia absoluta para dejar poner en claro que se rompe, ¿no? Bueno, después el Congreso lo va a declarar. Pero volviendo un poco a San Martín, me parece interesante la serie de cartas que le envía a Tomás Godoy Cruz. Que Tomás Godoy Cruz era el representante de...
1: Justamente, era su persona de estricta confianza.
2: El representante de Mendoza ante el Congreso, entonces tiene una fluida correspondencia. Y el 19 de enero de 1816 ya le dice, entre otras cosas, ¿no? ¿Cuándo empiezan ustedes a reunirse? Se iban a reunir en marzo, pero ya había algunos que estaban en Tucumán esperando que llegara los demás. Tenemos que ubicarnos en lo que eran los viajes en esa época, ¿no? Los tiempos que llevaban. ¿Cuándo empiezan ustedes a reunirse? Por lo más sagrado les suplico, hagan cuantos esfuerzos quepan en lo humano para asegurar nuestra suerte. Todas las provincias están en expectación, esperando las decisiones de ese Congreso. Él solo puede cortar las desavenencias que según este correo existen en las corporaciones de Buenos Aires. O sea, acá era donde aparecían las diferencias y demás.
1: Muy clarito.
2: Después, acá tengo una del 24 de enero, esta es anterior, donde dice, ¿cuándo se juntan y dan principio a sus sesiones? Yo estoy en mayor cuidado sobre el resultado del Congreso, y con más si no hay una reunión íntima de opinión. Y acá... digamos que además le manda recomendaciones a Godoy Cruz, que no quisiera extenderme demasiado, por eso busqué algunos parrafitos, nada más. Dígame usted algo sobre los diputados llegados. Ábrame su opinión sobre los resultados que espera de esa reunión. Pues esto me interesa más que todo, como que está ligado al bien general, ¿no? O sea, indudablemente sabía que el camino era la declaración de la independencia.
1: Y estaba con una gran ansiedad, quería saber lo que pasaba.
2: 12 de marzo, su comunicación del 24 pasado llegó a mis manos y fue tanto más satisfactoria cuando me anuncia la reunión próxima del Congreso. De él esperamos las mejoras que no son necesarias. Y si este no lo hace, podemos resolvernos a hacer la guerra de gaucho. Dice. Nos vamos a abril ya del 16, ¿no? Y en abril del 16 ya dice, más que 1000 victorias he celebrado las 1000 veces felices visión de Güemes con Rondó. ¿Y esto a qué se refiere? A que el ejército derrotado del norte retrocede y con Güemes van a tener enfrentamiento. Van a tener Rondó con Güemes, va a tener desavenencia, y acá juega un papel fundamental la hermana de Güemes, ¿eh? Macacha Güemes es la que hace el acercamiento y logran un arreglo entre dos líderes de fuerzas patriotas que era clave que trabajaran en consonancia, ¿no? ¿Hasta cuándo esperamos para declarar nuestra independencia? ¿No le parece a usted una cosa bien ridícula acuñar moneda, tener pabellón y cucarda nacional y por último hacer la guerra al soberano de quien en el día se cree dependemos? Claro, si nos quedábamos en aquello todavía dependíamos del rey.
1: Totalmente.
2: Y más ahora que había vuelto al trono en el año 14. Y acá ya, bueno, estamos en mayo, ¿eh? Y acá vienen ya algunas cuestiones que los americanos de las Provincias Unidas no han tenido como objeto en su revolución más que la emancipación del fiero español y pertenecer a una nación, ¿no? Acá otro pedido de pertenecer a la nación. Y además empieza a poner algunas ideas sobre el exterior. En este caso, por ejemplo, hay un párrafo que dice: ya está decidido el problema de Inglaterra, nada hay que esperar de ella, ¿no? De esto después va a contar mucho más Belgrano a los congresistas, ¿no? Pero acá ya San Martín en esta carta sabe que después de la paz que se hizo, cuando derrotan a Napoleón y todos los países se ponen de acuerdo en volver a la situación anterior a Napoleón y anterior a la Revolución Francesa, él ya sabe, acá lo pone, que los ingleses no van a intervenir, que era, los ingleses siempre estuvieron dando vuelta tratando de debilitar al gobierno español. Totalmente. Pero ahora hay un acuerdo firmado en Viena, en donde se había acordado, y bueno, por un tiempo los ingleses lo van a respetar, después van a hacer la de ellos y no lo van a respetar. Pero bueno,
1: después del 17...
2: Vemos cómo San Martín en todas estas cartas está pidiendo a gritos la independencia. Y acabamos ya al 16 de julio, otra nota, otra carta, mi amigo apreciable, y dice, el 9 llegamos a esta, porque San Martín, el día que declaran la independencia, llega a Córdoba.
1: Estaba en Córdoba.
2: Porque estaba esperando que pasara por ahí el Pueyrredón.
1: Y se lamenta no estar en Mendoza.
2: Para poder encontrarse y el famoso acuerdo de todo lo que planificó con respecto al plan continental, ¿no?
1: Y se lamentaba no estar en Mendoza.
2: Se lamenta y dice, ha dado el Congreso el golpe magistral con la declaración de la independencia. Solo hubiera deseado que al mismo tiempo hubiera hecho una pequeña exposición de los justos motivos que tenemos como americanos para tal proceder. Esto nos conciliaría y ganaría muchos afectos en Europa. O sea, el Congreso después va a hacer una justificación. Después va a dar una justificación de por qué declaramos la independencia. Pero San Martín quería que saliera junto con la independencia, para que los gobiernos de Europa un poco supieran por qué nos declaramos independientes, no por un capricho ni por rebeldía, sino porque, bueno, sabemos que hay una crisis terrible que es la que provoca todo el movimiento emancipador, ¿no? La crisis de la monarquía española.
1: En toda América.
2: Bueno, es el momento que el director me despache, está esperando encontrarse con el director, volveré a mi ínsula cuyana. La maldita suerte no ha querido el que yo me hallase en mi pueblo para el día de la celebración de la independencia. Lo que vos decías, Marcelo, justamente...
1: Lamentaba no estar.
2: Grandes festejos que hubo a medida que se dio a conocer el tema de la de esto de la independencia.
1: Bien, estamos en, estamos perfectos, estamos de 10, vamos con el tema musical y después volvemos a la mesa para hablar con el licenciado, con el doctor Miguel Ángel Licciardi. Amigo Luis Antonio Kelly, ¿dónde vamos?
3: Volvamos a Mendoza, a Godoy Cruz.
1: Bien.
3: Quisimos traer un mensaje del hombre, de los trabajos de las viñas, de la alegría de las cosechas, todo lo que vinifica el paisaje de la tierra cuyana. La Virgen de la Carrodilla le dijo, como vos, Hilario, nadie me cantó. Virgen de la Carrodilla, una canción de los viñedos de Horacio Hilario Cuadros y el puntano Pedro Herrera por los trovadores de Cuyo. Grabación del año 1950.
1: Nosotros vamos a escuchar alguna vez Virgen de la Carrodilla, la versión de Omar Osorio. Y no tenés con qué empezar con eso, por favor. Vamos a traer acá en vivo a Omar Osorio. Bien, vamos al tema, por favor, Luciano.

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1: Bien, 19:30 en punto. ¿Cómo andamos? Un relojito suizo, impresionante. Bueno, les quiero contar a los amigos sanmartinianos que nos siguen todos los martes. Ahí lo tenemos en Facebook, a Luis Bevilacqua de Los Pagos de Sapiola, Anita de María Piace de Chile, de Los Algarrobos. El próximo 18 de agosto nos estaremos comunicando con los amigos del Instituto Oginiano de Chile para hablar sobre el natalicio de don Bernardo O'Higgins, con ese gran amigo y colaborador que tuvo el general José Francisco de San Martín. Hace muy poquitos días, en San Juan, capital, la Asociación Cultural Sanmartiniana de San Juan desarrolló una tarea inédita. Y la verdad que, como toda tarea inédita, a nosotros nos gusta conocerla y, si es posible, hasta copiarla también, porque realmente yo creo que, bueno, las cosas nuevas están a la vanguardia y la gente las empieza a mirar con otros ojos y se acercan. Por eso lo tengo en comunicación, lo tengo en línea a Miguel Ángel Lixiardi, presidente de la Asociación Sanmartiniana de San Juan, coordinador de las Asociaciones Culturales Sanmartinianas. Miguel, ¿cómo estás? Buenas tardes.
2: Hola, Marcelo, buenas tardes. Mucho gusto.
1: La verdad que nos encantó, en muy poquitos minutos entregaron libros. Contale a la audiencia, la verdad que me impactó, y la foto que compartiste en el grupo se llenó de gente y agotaron los libros. Contale a la audiencia.
2: Bueno, Marcelo, se trata de una suelta de libros a ciegas, que se llama así, que organizó una agrupación que se llama Los Escritores del Sol. Uh-huh. Pertenecen al departamento de Caucete. Caucete es un departamento, bueno, es una ciudad, uh-huh, que está a 30 kilómetros al este de la ciudad de San Juan. Es la que sufrió el terremoto.
1: Sí, en 75.
2: De 1977. Bueno, allí hay un grupo de destacados escritores que coordinaron con la tesorera de nuestra institución, a quien conocen mucho, la licenciada Claudia de los Ríos, uh-huh, ex rectora de la Escuela Normal Superior San Martín de San Juan, este evento que se le denominó suelta de libros a ciega. ¿Por qué a ciegas? Porque los libros estaban envueltos en papel de diario, del diario de Cuyo, que es el diario de mayor tirada que hay, uh-huh, en San Juan, el más importante, y estaban envueltos, o sea, no se podían desenvolver, estaban con una envoltura y una atadura. Por eso se llamaba a ciegas, porque vos a ese libro lo tomás y no sabés qué estás tomando. Puede ser un libro de historia, de geografía, de instrucción cívica, de poesías, etcétera. Todos esos libros fueron donados por los propios escritores del Sol, y el evento se organizó en forma conjunta con la Asociación Sanmartiniana de San Juan y en la sede nuestra, que es un solar histórico.
1: Sí, sí.
2: La sede es nueva, pero está está conectada con el Monumento Histórico Nacional Celda de San Martín, que es donde estuvo el general San Martín en julio de, uh-huh, 1815, cuando vino a San Juan a organizar la división sanjuanina del Ejército de los Andes y otros temas vinculados a la actividad política militar de la ciudad de San Juan como integrante de la gobernación
1: de Cuyo. Bien.
2: Bueno, claro. Este evento, como bien dice vos, es inédito, es primera vez que se hace en la asociación y realmente lo vamos a tener que repetir porque, contra todo pronóstico, porque el frío era, las temperaturas eran muy bajas, el frío era intenso,
1: terrible,
2: y pensamos, no obstante que lo hicimos el viernes pasado, el viernes 3 a las 3 de la tarde, pensábamos que íbamos a tener muy poca gente por el frío. La gente realmente le escapa al frío. Pero lejos de eso, el mismo diario de Cuyo y los medios sanjuaninos titularon furor,
1: sí,
2: en la suelta de libros,
1: sí,
2: en la Asociación Salmapeñana de San Juan.
1: Así está, así furor. Está titulada, tal cual, así, furor. Así,
2: sí, sí. Sí, sí. Furor. Ese término se usó. El diario Cuyo era auspiciante del evento. Voy a hacer la aclaración.
1: Sí, sí.
2: ¿Y por qué fue furor? Porque llegó muchísima gente, pero muchísima gente a las 3 de la tarde, al punto tal que nuestro salón de actos es un Zoom. Quedó colmado, no cabía nadie.
1: ¡Qué bárbaro!
2: Es donde mismo está exhibido el relicario histórico. Y la gente se agolpó en el patio de ceremonias, que es un patio obviamente al aire libre, es amplio, pero el patio también se colmó. Entonces la gente que iba llegando se quedaba en la calle, en la vereda.
1: ¿Y cuánta gente hubo? ¿Cuánta gente asistió?
2: Yo no lo sé porque no lo hemos sabido calcular, pero yo te digo, adentro del salón, fácil, habían 60 personas. Y afuera en el patio tienen que haber habido por lo menos 60 o 70 personas. Y después en la calle había una cola de una cuadra de 100 metros. Muy, muy, muy extensa, ¿no? Yo le calculo que 200, 300 o más personas han habido. No me he puesto a calcular.
1: ¿Y todos se llevaron algún libro o alguien quedó gente sin libro?
2: No, muchísimo. La mayoría de la gente quedó sin libro. Que eran 200 libros nada más. Ahí está más o menos el cálculo. Eran 200 libros nada más. Se llevaron los 200 libros. Y obviamente quedó muchísima, pero muchísima gente sin poder retirar un libro. Al punto tal que hemos decidido con los escritores del Sol organizar nuevamente este evento, que más adelante, cuando el clima nos ayude un poco más, porque hemos visto el éxito que ha sido rotundo. Es decir, quiero destacar algo. La mayoría de los asistentes,
1: sí,
2: el 85-90% de los asistentes eran jóvenes.
1: Qué bueno.
2: De entre 18 y, suponete, 28-30 años, cuando mucho. O sea, eran estudiantes. Nosotros preguntábamos y eran estudiantes. Eso a nosotros nos ha motivado muchísimo.
1: Bien,
2: porque
1: bien.
2: Por ahí pensamos que la juventud no se quiere involucrar en este tipo de actividades.
1: No.
2: No la vemos acercarse a la asociación, salvo excepcionalmente.
1: Porque la propuesta, porque no sabemos hacer propuestas, no sabemos hacer propuestas, Miguel.
2: Quizás no sabemos hacer propuestas. Quizás los mayores no la sabemos hacer.
1: Nos pasa eso.
2: Es una experiencia hermosa, hermosa la experiencia.
1: Emocionante.
2: Nos enseña.
1: ¿Sí?
2: Hemos aprendido, ¿sí?, que al joven lo podemos ayudar a que se eduque, a que se ilustre. Visto está que hoy que el mundo es un mundo de internet, que ya no son los libros como en la época de nuestra juventud, que todo eran libros y nada de internet. Vos sabés que el internet viene a reemplazar el texto,
1: sí,
2: muchísimo, inclusive en los ámbitos de los poderes públicos, ¿no? El poder judicial, por ejemplo, ya casi no hay expedientes papeles, todo vía virtual, y se guardan documentos en carpetas de internet, ¿no? Es decir, el texto ha sido reemplazado muchísimo por internet. Pero nosotros nos llevó una sorpresa, yo principalmente debo reconocer que me llevó una sorpresa muy grande de ver el interés por tener un texto escrito, o sea, un libro escrito, no un libro en una computadora, un libro en un papel.
1: Miguel, perdóname, pero le quiero contar a la audiencia, sí, que justamente cuando vos estabas en este evento, yo te llamé por teléfono, no sé por qué motivo te llamé, y desbordado me contestaste, después te llamo porque estamos con un evento y estoy desbordado. ¿Te acordás?
2: Ah, sí.
1: Justo te llamé.
2: Sí, sí.
1: Realmente, bueno, es la felicidad de que cuando la propuesta supera las expectativas y cuando muchas veces escuchamos cuando nos dicen o alguna voz que se levanta y dice con los jóvenes no se puede hacer nada. Mentira, yo digo mentira. Cuando la propuesta es buena, los jóvenes están. Somos nosotros los que no sabemos escuchar a los jóvenes o que tal vez pretendemos exigirle que hagan cosas que ellos no sienten hacer.
2: Exactamente.
1: Eso es una gran lección. La verdad, la verdad, te felicitamos.
2: Sí.
1: Te felicitamos.
2: Bueno, gracias, gracias. Yo felicito a todos los que han trabajado.
1: Con mucho gusto, por supuesto.
2: A la tesorera nuestra, Claudia de los Ríos, que ha trabajado muchísimo, ha sido la que ha llevado la voz cantante de la asociación. En realidad felicito a ellos. Creo que vamos a repetir el evento porque ha sido muy bueno.
1: Por supuesto, lo tienen que repetir. Miguel, un fuerte abrazo. Queríamos escuchar esto de primera mano, porque realmente estas cosas las tenemos que difundir. Un fuerte abrazo, muchas gracias por tu tiempo. Felicitaciones y el legado siempre para la Asociación Sanmartiniana de San Juan para difundir estas tareas.
2: Bueno, muchas gracias, Marcelo. Saludos a la Asociación Cultural Sanmartiniana de Lobos, a nuestra colega de Lobos, que he tenido el honor de conocer cuando se hicieron las jornadas nacionales allí. Así que, bueno, un abrazo grande para toda la comunidad de Lobos y especialmente para vos.
1: Gracias, Miguel. Gracias, Miguel. Bien, ha pasado Miguel Lixiardi, presidente de la Sanmartiniana de San Juan, la verdad que con un trabajo extraordinario. Doctor Andrés Mulassi, ¿va a hablar de cardiología o de historia?
3: No, quiero hablar de otra cosa. Un poco emotivo, pero...
1: De San Juan, la verdad que con un trabajo extraordinario. Doctor Andrés Mulassi, ¿va a hablar de cardiología o de historia?
3: No, quiero...

0: Sí. Se lo va a recordar siempre, siempre en la logística. Una persona que no le gustaba figurar en esto, pero era quizás el primero en la fila para todo evento que realizara nuestra institución.
1: Reuniones preparatorias, ravioladas, siempre, sí. Siempre.
0: Aparte de, bueno, de ser un atleta, una persona que con el deporte fue ejemplo, ya que lo practicó hasta prácticamente sus 75 años.
1: Su vida fue un ejemplo, una entrega.
0: Sí, y una excelente persona. Una excelente
1: brillante
0: persona.
1: Brillante.
0: Así que bueno, quería comenzar
1: sí,
0: así esta noche.
1: Tuvimos con este recuerdo. Tuvimos el honor de que el día del desfile de Lobo fuera abanderado. Sí, me llama y me dice: no voy a desfilar a caballo porque tenía miedo. Quiero desfilar con ustedes. ¿Puedo? ¿Cómo me decís? Podés. Tenés que desfilar. Y tengo la bandera. Bueno, vas a ser el abanderado. Y la verdad que fue muy emocionante cuando pasa frente al palco oficial. Lo hizo en llantos, porque sabía que era su última pasada en un desfile. Esa persona que en las reuniones preparatorias a las 7:30 de la mañana iba a abrir el campo de Acullay. O en las reuniones que teníamos en la sede de Acullay, si nos reuníamos 8:30, a las 7 de la tarde ya iba a abrir la sede. Y terminamos de compartir una cena, yo mañana vengo y limpio todo. Pero no, y él lo hacía. La verdad que lo vamos a extrañar. Como lo extrañamos a Carlitos Copari, lo extrañamos a Petete, porque realmente son dos personas que estuvieron siempre, siempre, siempre presentes. Un fuerte saludo a Coca, que hoy la vi. Y bueno, con el mismo dolor que tenemos todos los integrantes de la asociación. Andrés.
0: Bueno, bien. Muy bien. Bueno, vamos a ver una faceta distinta de Belgrano, Belgrano diplomático, ¿no es cierto? En 1814, el director supremo de las Provincias Unidas, Gervasio de Posada, designa a Manuel Belgrano y a Bernardino Rivadavia precisamente para buscar apoyo en Europa sobre en búsqueda de la independencia de las provincias. Si bien es cierto que en mayo, el 25 de mayo, se depuso al gobierno, al virreinato, no existía un reconocimiento por parte de fundamentalmente de Europa, ¿no es cierto?, de la libertad. Es así que Belgrano junto a Rivadavia se reúnen con Sarratea, que se encontraba en Europa, y primero visitan Londres buscando este apoyo, que no lo consiguen. Belgrano se queda en Londres, no era el momento propicio por lo que estaba sucediendo en Europa, ya que había sido liberado Fernando VII, y por el Tratado de Viena se restituían los reinados. Entonces se hacía muy difícil la situación para conseguir apoyo. Sarratea comenzó a tratar en el entorno de Fernando VII un apoyo, e incluso se piensa que no lo logran, por supuesto, y se piensa entonces ir en búsqueda de Carlos IV, enfrentado con su hijo Fernando, que Carlos IV estaba en Italia, y le dan así como una forma de atraer el apoyo de Carlos, la posibilidad de que alguien perteneciente a la realeza sea aquí la figura, como para que sea, como decías vos, ¿no es cierto?, que tener un tipo de gobierno americano, pero con la figura de alguien del reino. Bueno, se fracasa con esta posición y con esta acción diplomática de nuestros representantes, y en 1815

0: Regresan a Buenos Aires y se encuentra Belgrano con el hecho de la reunión en Tucumán de los congresales, ¿no es cierto? 33 congresales que representaban las distintas provincias del Río de la Plata, de los cuales de los 33, 17 eran abogados y 13 eran obispos, ¿no es cierto? Como bien lo dijiste, Guillermo, no estaba Uruguay, ni estaban las provincias del litoral, por lo que mencionaste.
1: Sí, había representantes del Alto Perú.
2: Del Alto Perú, sí.
0: Sí, del Alto Perú. Tampoco de Paraguay, porque Paraguay no apoyó la Revolución de Mayo. Es claro. Entonces, concurre Belgrano a Tucumán y ahí mantiene una reunión secreta.
2: Perdón, ¿vas a entrar ya con el tema de la reunión secreta? Si no,
0: lo hacemos en una segunda.
2: Bien, perfecto. ¿Puede ser? Perdón, ¿eh? ¿Cómo no? ¿Puede ser? No. Sí, bien, Luis Kelly, te agarré distraído. No tenés nada preparado. Si no, le elijo yo el tema.
0: No, perdón. Yo me fijaba la hora porque no.
3: Los vamos al sur.
2: Donde vos quiera.
3: Donde vamos al sur.
2: Donde vos quiera.
3: Heraclio Catalín Rodríguez Cereijo.
2: Horacio Guaraní.
3: Escribió a un pueblo querido, el Puerto Santa Cruz. Tan lejano y querido, pedacito de mi alma, te quiero cantar Santa Cruz, querido. Puerto de Santa Cruz. Una canción de y por Horacio Guaraní.

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0: Bien, pasó este tema de Horacio Guaraní y volvemos al tema que nos está convocando horas previa a la declaración de la independencia. Y retomamos el tema con Andrés Mulassi. Andrés.
1: Bien.
0: Porque es un tema muy interesante. La gente lo desconoce.
1: 6 de julio de 1816. Manuel Belgrano con los congresales. Reunión secreta del 6 de julio. Manuel pone en conocimiento de la situación política que se estaba
0: viviendo en Europa.
1: Y la dificultad de que existía realmente para tener apoyo. Entonces, él en 1814 había tenido un intento de, como idea, así, de tener un tipo de gobierno liderado por Carlota, la hermana de Fernando VII. ¿Por qué Carlota? Porque Carlota se casa con un integrante de la realeza portuguesa y estaba viviendo en Brasil. Estaban en Río de Janeiro. Entonces, utilizar la figura de Carlota como figura, pero siempre pensando en un gobierno por americanos, ¿no es cierto? Por americanos, por sudamericanos, como decía él, no un gobierno de que lo que posteriormente hubiese sido Argentina, ¿no? Sino un gobierno siempre pensando en la integridad americana. Pone en conocimiento sobre la situación, como decía, de Europa, la falta de apoyo, y propone al Congreso un gobierno así también que esté liderado por un integrante de la descendencia de los incas. Fue un emotivo discurso de Belgrano ante el Congreso. Belgrano lo explica posteriormente en su autobiografía, que llegó hasta las lágrimas, ¿no es cierto? Y también instando la necesidad, así como San Martín lo hacía, de declarar la independencia. Y funcionar, por supuesto, con autonomía, con libertad, con circulación de ideas, que era lo importante, y que posteriormente se decide los congresales adoptar otro tipo de forma de gobierno. También es de considerar, con respecto a lo relacionado con Belgrano, por supuesto, la constitución, la propuesta de la constitución, el reconocimiento de la bandera como símbolo patrio, y también Belgrano en el 9 de julio nuevamente se lo considera como jefe del ejército, claro, del norte. Esto es un poco lo relacionado entre Belgrano y el Congreso.
0: Después hay algunas notas de color, ¿no? La cantidad de actas que se imprimen, el acta oficial, original se extravía.
2: La idea de las Provincias Unidas en Sudamérica.
0: En Sudamérica.
2: Una idea muy de recibir ampliamente
0: a todos
2: los que se vayan sumando, y tal es así que por eso también la propuesta de Belgrano dice poner la capital de esta nueva nación en Cusco, ¿no? Un poco en consonancia con esto de la propuesta de él de una monarquía inca que tenía legitimidad americana,
0: sí,
2: ¿no? Pero además porque pensaba en un estado a nivel de América del Sur. ¿No? Entonces la capital estaba ubicada en un lugar que era equidistante, porque incluso como el proyecto sanmartiniano incluía Chile, incluía el Perú,
1: Claro.
2: Digamos que tiene una lógica, ¿no? Todo
1: sí,
2: esto.
1: Sí, sí, sí, sí.
2: Después, bueno, vendrán las discusiones, el no aceptar monarquía y el traslado que viene posteriormente del Congreso a Buenos Aires.
1: Sí.
2: Y ahí, bueno, ya el Congreso queda más como ceñido a las políticas porteñas.
0: Fue una de las cosas que también lamentó San Martín después,
1: sí,
0: cuando él...
1: Sí, sí, sí. Existe una segunda sesión secreta,
0: sí,
1: que fue el 19 de, claro, de julio,
0: donde se incorporan algunas cosas específicas.
1: Claro. Es claro, como estaba redactada el acta del Congreso...
0: Se le agrega
1: sobre la la independencia o la falta de dependencia
2: le agregan que
0: de ninguna otra nación,
1: sí, ¿no? Donde dicen
2: no
1: que
2: solo de España, sino de
1: esto
2: ninguna.
1: Fue también una influencia de San Martín para que se concrete esta modificación en el acta de la Constitución, ¿no?
2: Sí,
0: y el acto oficial se extravió.
2: El acto oficial se extravía cuando la traslada un charque oficial que la trasladaba,
1: claro,
2: a Buenos Aires.
0: Y nunca más apareció.
2: Pero como los diarios, los periódicos de la época habían publicado, y además hay unas notas, como unas segundas libro de actas, ¿no?, donde se registraba todo, bueno, eso se conservó. Y por eso tenemos el texto actual, lo podemos leer, el texto de la declaración.
0: Y se imprime en quechua.
2: Eso también.
1: Sí, sí,
2: también en consonancia, sí, con esa idea primera de
0: el bloque
2: un estado americano, ¿no? Fíjate que no
0: el partido americano que hablaba San
2: no
0: Martín.
2: No imprimen en guaraní.
0: No.
2: Porque no. Paraguay y las misiones, que era, sí, toda la zona del litoral,
1: claro,
2: estaba escindido en ese, claro, momento, no había representantes, claro, y no estaban participando. Sí, en quechua y en aymara.
0: En aymara.
1: En la sí, señor.
0: Bien, muchas gracias, Andrés.
1: Por favor, siempre es un gusto y bueno, les agradezco la invitación.
0: No, por favor, los agradecidos somos nosotros, sí, porque realmente son fechas que año a año hay que trabajarlas.
2: Insisto, no desvincular la acción belgariana y sanmartiniana con estos momentos claves del origen de nuestra nación. Porque si bien la nación argentina no se forma de un día para el otro, pero son todos pasitos que se vienen dando. No sé, yo digo desde las invasiones inglesas.
0: Sí, sí.
2: Hay autores que toman otros, algunos hablan del virreinato de Río de la Plata, pero realmente se estudia la historia y se analiza muchas veces como el que ve los resultados de los partidos en el diario del lunes.
1: Claro.
2: Nosotros sabemos, sí, lo que pasó.
1: Sí, sí.
2: Entonces nos imaginamos como que todo fue simple, directo. Vino la Revolución de Mayo, después vino la Declaración de Independencia. Y no fue así. Fue un zigzagueo, un ir buscando caminos, ir resolviendo problemas, ¿no?
1: Hay autores que plantean que la idea está desde la formación del virreinato del Río de la Plata.
2: Sí.
1: ¿No es cierto? Siempre, quizás no desvincularse de España, mejor dicho, de los realistas,
2: sí,
1: sino siempre con la figura central de americanos.
2: Sí.
1: ¿No?
2: Porque era uno de las crisis, claro, que había en la época de la Revolución.
1: Claro.
2: La crisis era qué papel tenían los americanos y qué papel tenían, claro, los peninsulares,
1: peninsulares,
2: que los españoles,
1: los
0: era la gran diferencia
2: allá.
1: Sí,
2: y
1: sí,
2: había,
1: sí,
2: diferencias, y eso creó muchos recelos.
0: Bien, les quiero comentar que el pasado sábado, 4 de julio, hubo un homenaje por el bicentenario del regreso de los granaderos en 1826 en la ciudad de Malvinas, Argentina, en Granbur, en Los Polvorines, en la sede de la municipalidad. La Asociación Cultural Sanmartiniana de Granbur organizó un gran homenaje, donde participó la Asociación Sanmartiniana de San Martín, de General San Martín, Pedro Zunino, su presidente, 3 de febrero, representada por Pablo Dufrán y Marcelo Fedele. Participé yo. Y Guillermo Garcés de San Miguel. Un hermoso acto con un historiador misionero, donde con una mirada de todas las las misiones guaraníticas. Así que también vamos a charlar en algún momento con él. Muy interesante, con la participación de que tuvo las misiones guaraníticas en el Regimiento Granadero a Caballo. Dicho esto, agradecerle a todos los oyentes que nos están siguiendo todos los martes, 20.01, noche de mucho frío, y los esperamos el próximo martes en el programa 199 del Legado. ¿Cuál es tu legado?

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1: Qué bueno, bienvenidos a una celebración, bienvenidos a Club Retro. Hoy tenemos una selección que va a ir directo a tu memoria. Vamos a comenzar con energía de New Wave, tendremos a Billy Idol, a New Order, vamos a viajar al corazón del rock alternativo de la década del 90, vamos a tener un poco del Britpop con Blur, con Sued, y también estaremos con artistas de la talla de George Michael, de Madonna. Vamos a disfrutar realmente de una selección de canciones. Te puedo asegurar que la vas a pasar muy pero muy bien. Yo te diría, relájate, tómate tu ratito, disfruta. Es un programa para escuchar, para conocer un poco más acerca de cada canción, para vivir una edición de martes distinta. Relájate, encontrá tu lugar, ponete los auriculares, que no se te escape nada, porque es realmente una gran selección de hits. Te propongo comenzar esta edición del Club Retro con una versión increíble que grabó Billy Idol y que se llama Money Money, año 81.

pura energía con Billy Idol haciendo un clásico de Tommy James and the Shondells del año 68. La grabó en el 81, se convirtió en el pilar de su carrera. Hay una versión en vivo del año 87 del disco Don't Stop que también volvió a llegar al primer lugar en los Estados Unidos. Billy Idol haciendo Money Money para comenzar esta edición de Día Martes, un programa tremendo aquí en la radio, en la máquina del tiempo. Y de Billy Idol pasamos directamente a un track que es un sencillo de 12 pulgadas que fue el más vendido de la historia. Sí, el disco de 12 pulgadas más vendido de la historia forma parte de este repertorio de New Order, es Blue Monday, una intro de batería electrónica, luego un bajo que se empieza a subir lentamente, un puente entre el post-punk de la batería y la música dub de Manchester que va a llegar en un ratito. Aquí está New Order en el Club Retro año 1983, un lunes triste, por suerte hoy estamos en mar.

Un himno del año 1983. Estabas escuchando una canción enorme aquí en el Club Retro, en la Máquina del Tiempo. Qué bueno, por favor, la música de discos, ¿no? De clubs de baile de Manchester, New Order, haciendo Blue Monday. Y hablando de Blue Monday, nos vamos con Blue, que llega con Signed, Sealed, Delivered, I'm Yours. Una canción de Stevie Wonder que en este caso fusiona a Blue con Stevie Wonder y con Angie Stone. Esta boy band británica se unió a estos dos grandes para hacer este cover en el año 2003. Tremenda versión, escuchá.

0: Steve.
1: Tremendo, ¿no? Sí, Sign, Seal, Deliver, I'm Yours, decía Blue junto con Stevie Wonder y Angie Stone. Y mientras tanto, un poquito de Sacrifice, un poquito de Rocketman, un poquito de Kiss the Bridge. Escuchamos este corazón roto de Elton John y de Dua Lipa. Muy buena versión. Este trío australiano, Pino, fusiona cuatro clásicos de Elton John con la voz de Dua Lipa, una versión del año 2021 que se convirtió en un éxito global. 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

poquito de Rocketman, un poco de Sacrifice, un poquito de Kiss the Bride, un poquito de Where's the Sora, una canción increíble, ¿no? Rebautizada como Corazón Frío, Cold Heart, la versión de P-No, un trío de DJs australiano, y la voz de Dua Lipa, para poner un éxito del año 2021, pero con, claro, clásicos, presentando clásicos a la nueva generación. Viajamos al año 92, disco debut de The Cranberries. No, esto es Get Down On It, ¿no? Sí, no, estamos de fiesta, quédate aquí, estás en el Club Retro.

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7: Es la hora 20:36. Temperatura 12 grados. Humedad 63%.
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De nuestro programa, ¿no? Con You Get What You Give, el único gran hit de la banda New Radicals, aunque también tiene otro, ¿eh? No coincido yo en este caso con quien me pasa la información. La canción es un himno optimista que dice, bueno, obtenés lo que das, ¿no? You get what you give. Y critica la cultura de las celebridades por el puente final. Bueno, se convirtió en un clásico, en un mensaje de autoaceptación y esperanza juvenil. Nosotros seguimos ahora con una colaboración también del productor noruego Kygo, que revitalizó un clásico de Donna Summer del año 79, Hot Stuff. Señoras y señores, utilizando voces originales de Donna Summer, este productor llevó la pista al primer lugar en todo el mundo.

Estamos celebrando la música aquí en la radio, en la máquina del tiempo y de Cardigans, haciendo este Amor Loco, Lab Full, un hitazo del año 96, un tema disco pop con mucha ironía. La letra habla de la desesperación amorosa que contrasta con, bueno, con la música alegre, ¿no? Está desesperada y perdidamente enamorada. Fue banda sonora de la película Romeo y Julieta, ¿sí? ¿Te quedás en el club? En un ratito, no, ahora. Ahora llega Bee Gees. Llega Alone, el regreso de los Bee Gees en el año 1997. La canción habla de la soledad y la resiliencia. Tiene algo de los 70, pero también producción de los 90.